0: lugar que en hebreo se llama Armagedón. Entonces aparecerá la señal del Hijo del Hombre del cielo.
1: 18 horas, 3 minutos.
0: Las tribus de la tierra. Y verán al Hijo del Hombre viniendo sobre las nubes del cielo, con poder y gran gloria. He aquí, yo vengo como ladrón. Bienaventurado el que vela y se guarda en santidad.

Bueno, así esperamos de que usted, mi hermano y hermana, se siga ahí gozando a través de las bonitas alabanzas. Gracias a quienes ahí, ¿verdad?, continúan siempre en la fiel sintonía. Bueno, vamos a dejarles ahí con alabanzas a cada uno de ustedes, mis hermanos, esperando que ahí se queden en sintonía. Quédense acompañado de Estéreo Bendición ahí a través de esta su frecuencia. Por acá nosotros hemos seleccionado alabanzas para que usted ahí se siga gozando a través de Estéreo Bendición. Bendiciones, quédese ahí acompañado de Estéreo Bendición, ahí en casita, en el trabajo, donde quiera que nos escuche en esta hora de la tarde. Bueno, sí, por acá pues aún, ¿verdad?, tenemos la oportunidad, vamos a continuar con ustedes en horas de la noche. Y si no, mis hermanos, pues ha sido una bendición haber estado con ustedes.

0: bendiciones. Esta alabanza se llama Tiene Cristo una mansión de gloria.
1: Amén, amén. Nuestra esperanza es que el final será mejor.

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2: Gracias. 20 horas, 34 minutos.

Dios está a nuestro favor y Él te dice: levántate, toma fuerza, no te rindas, no te dejaré.

¿Sabe que tenemos un adversario que continuamente quiere matarnos, destruirnos? Y viene cada día metiendo diferentes situaciones a tu vida, a mi vida. Con un solo fin Él lo hace, para que tú desistas y que tú no llegas a la meta que el Señor ha trazado. Pero en esta noche dile al Señor, aún en medio de nuestras situaciones, como dijo nuestro Señor Jesucristo en este mundo,

0: Una vez más, dígalo con su propia voz. Aleluya. Dígalo, confiéselo con todo su corazón. Yo quiero
1: alabarte y así glorificarte.
0: Una vez más, confiéselo, confiéselo al Señor. Aleluya. En medio de nuestros problemas, el Señor es nuestro ayudador.
1: Aleluya.
0: Él nos da la fuerza continuamente para sobresalir adelante.
1: Aleluya.

Señor, te damos gracias en esta noche por tu misericordia, papá. Porque tú has sido bueno con nosotros. Y para siempre es tu misericordia, mi Dios. Gracias por este tiempo tan bello, papá, que permites adorarte, Señor. Tu palabra dice en hebreo, Señor, ¿quién es el hombre para que de él te acuerdes? Si lo hiciste menor, Señor, que los ángeles, Padre bendito. Pero te honramos, Señor, en esta noche. Y te doy gracias porque has permitido adorarte, papá. A ti la honra, a ti la gloria, Cristo. Aleluya. Dele un aplauso al Señor, iglesia, con todo su corazón. Aleluya. Gracias, Señor.

da. Amén. Asimismo, quiero hacer un recordatorio para los hermanos que gusten mandar a sus niños. Va a estar la hermana cuidando a los niños, les va a enseñar. Los niños pueden ser de menores de 5 años o un hermano que guste, la hermana va a estar allá.

0: Amén.
1: Dios los bendiga a cada uno de ustedes, hermano. Es una bendición estar nuevamente en la casa del Señor. Amén. Es una bendición estar nuevamente en la casa del Señor. Aleluya. Qué hermosa presencia, hermano. Qué hermosa presencia de Dios. Porque se siente. Sabe que el Señor, Él pasa porque saben la necesidad que hay acá. Jesús está pasando acá porque sabe, hay necesidad. Hay una necesidad, quizás, ¿qué necesidad? La necesidad de espiritualmente. Por eso Él era necesario, que Él pasaba en las aldeas, en los lugares. Y Él está pasando acá porque hay una necesidad espiritualmente. Sobre todo lo terrenal es lo espiritual. El Señor se enfoca primero en lo espiritual, en levantar primero, en cambiar el corazón del hombre, en sanar al hombre. El Señor no se enfoca primero en lo terrenal, en lo que te va, no, Él se enfoca en lo espiritual, en hacer un cambio al hombre. El Señor, cada vez que pasaba, Él se quedaba en las aldeas porque sabía la necesidad que hay. Y por su misericordia, el Señor manda su Santo Espíritu, manda su presencia en medio de este pueblo. Amén. Así como estamos, quisiera que fuera a San Juan 4:1. Amén. San Juan 4:1, amén. Digo un amén cuando la tenga. San Juan 4:1. Amén. Aleluya. San Juan 4:1, amén. Aleluya. Y la palabra de Dios lo leemos bajo la dirección del Padre, del Hijo y del Espíritu Santo. Amén. El encabezado dice: Jesús y la mujer samaritana. Amén. Y leemos el 1. Cuando pues el Señor entendió que los fariseos le habían oído decir: Jesús hace y bautiza más sus discípulos, más los discípulos de Juan, aunque Jesús no bautizaba sino que a sus discípulos. Amén. Y salió de Judea y se fue otra vez a Galilea, y le era necesario pasar por Samaria. Tome asiento, hermano. Dice en el 4: y le era necesario pasar por Samaria. El Señor, es necesario que Él pase aquí, que su Santo Espíritu pase aquí, porque hay necesidad espiritual. Sabe que el agua terrenal, si no la tomamos, el agua terrenal, nos enfermamos. Si no tomamos agua terrenalmente, nos vamos a enfermar. ¿Cuánto más lo espiritual? ¿Cuánto más lo espiritual? Si no tomamos agua terrenal, nos vamos a enfermar nuestros órganos, nuestros riñones, porque no estamos bebiendo agua. ¿Cuánto más lo espiritual? Yo lo he puesto como tema y le he dicho: si no tomas el agua, te vas a morir espiritualmente. Cuando dejamos a Dios, literalmente nos estamos muriendo. Nos estamos muriendo. Y era necesario que Jesús pasaba en Samaria. Y era necesario, dice. ¿Por qué era necesario? Porque había una necesidad en esa mujer. Y el Señor pasa en esta noche, a través de la alabanza, puede sentir también la presencia de Dios. Porque él dice que él se pasea en medio de la alabanza. Le gusta la adoración, la alabanza al Señor. Cuando tú le adoras y grites un amén en medio de la adoración, al Señor le encanta. Entonces nuestra adoración como pueblo llega como un perfume a sus pies. Y Él escucha la adoración. Y Él sabe la necesidad que está hoy. Y dice, era necesario pasar por Samaria. Y a veces el Señor es necesario que el Señor nos hable. Porque si no nos morimos sin el agua. Jesús da el agua de vida eterna. ¿Por qué cree que ustedes, muchos cristianos, se alejan de las congregaciones? Se alejan de no buscar de Dios. ¿Por qué cree usted? ¿Por qué cree usted? ¿Por qué cree que los cristianos ya no quieren buscar de Dios? Porque se alejaron de la fuente que da vida eterna. Se alejan de las cosas del Señor. Se alejan de las cosas de Dios. El agua que da vida eterna. La presencia del Señor que nos sana. La presencia de Dios que nos restaura. La presencia de Dios que nos quebranta y nos hace llorar y nos hace reflexionar y nos hace decir, yo no tengo cómo pagarte, Señor. No soy merecedor, Señor, de estar acá. Pero por tu misericordia, Señor. Porque bueno nadie es. Señor, por tu misericordia, Señor, estoy sentado en esta silla de este templo. Si no, ya estuviera muerto, Señor. Y era necesario, dice la palabra, que el Señor pasaba por Samaria. Porque había una necesidad interna. Todos decimos que Jesús pasó por Samaria y lo dijo las cosas a la samaritana, pero había una necesidad sobre todas las cosas interna. Y a veces en nosotros llega el conformismo como cristiano. Llega al conformismo como cristiano. Nos conformamos. Y como la palabra de ayer, a veces ya no lloramos en la presencia de Dios. Ahora nosotros somos los que lo saben todo. No, porque a veces ya te conformaste. Y ese agua, ese manantial, esa presencia, a veces ya no lo sientes. ¿Por qué? Porque hay conformismo en tu vida. Amén. Y dice, y era necesario pasar por Samaria, dice. Vino pues a una ciudad de Samaria llamada Sicar, junto a la heredad que Jacob dio a su hijo José. Y estaba allí en el pozo de Jacob. Entonces Jesús, escuche, en el pozo de Jacob, entonces Jesús, cansado de caminar. El Señor ve, el Señor sabe, el Señor sabe tu necesidad. A veces el cristiano viene cansado, agotado, turbado. A veces el cristiano viene hasta presionado. El Señor conoce porque Él también caminó, Él se cansó, dice la palabra. Dios se cansó. Él conoce. Pero a veces en lugar de venimos turbado, cansado, en lugar de acercarnos a los caminos del Señor, a veces en lugar de acercarnos nos alejamos. Es que los hermanos no saben cómo estoy. Los hermanos no saben, pero Dios sí te lo sabe. Y el Señor a veces quiere hacer algo en nuestra vida en ese día de servicio que a veces nosotros no venimos. A veces Dios quiere ser algo poderoso en ese día. Pero tú en lugar de acercarte, te alejas del Señor. Amén. Y dice, entonces Jesús cansado del camino se sentó se sentó junto al pozo en la, como la hora sexta, dice. Y vino una mujer de Samaria a sacar agua, y Jesús le dijo: dame de beber. Y dice el 8, pues sus discípulos, habiendo ido a la ciudad a comprar de comer. Amén. Esa mujer tenía una necesidad. Fue a traer agua. Y a veces el Señor quiere darnos agua a nosotros. A veces el Señor quiere darnos agua. Quiere sanarnos. Y cuando el Señor quiere tocarte, el Señor te habla suave. El Señor te habla bonito. Porque Él sabe que andas sediento de Él. Andas seco. Y Él quiere mojarte, darte vida. Yo, estando como a la medianoche, me senté en el sofá de la casa y escuché cuando el Señor dice, el Señor te habla, hermano. A veces cuando estás tú solo, el Señor te habla. Cuando estás tú solito. Pero ¿cómo? Dirá alguien nuevo, pero ¿cómo el Señor te va a hablar? Si el Señor te habla y tu corazón se hace blandito. Cuando estás tú solo, el Señor te habla. Y me hablaba a mi corazón. Y yo empecé a llorar como un niño. Yo empecé a llorar como un niño. Terminando de llorar como un niño en el sofá, recibo una llamada a esa hora. Y me dicen: Dios te ha hablado. Dios te ha hablado, me dice. Dios te ha hablado. Y le digo: amén. Porque sé que Dios me ha hablado. Estás confirmando de lo que Dios ha hecho ahorita. Y me dice: yo sé que Dios te ha hablado, porque Dios dice que has llorado allá afuera. Has salido afuera de tu casa y has llorado. Y le digo: sí, es cierto. Soy humano. Soy humano. He salido afuera y he llorado. Has llorado por tales cosas, me dijo. Has llorado por esto y por el otro. Sí, le digo. Sí sé que Dios me está hablando, porque yo lo he hecho. Lo confirmo que Dios te está usando, porque yo lo he hecho. Así de igual manera, esa mujer samaritana tenía algo por dentro, una necesidad interna. Y a veces nosotros tenemos necesidades internas. No, quizás lo podemos tener todo, pero hay algo en nosotros por dentro que quiere cambiar, que quiere ese agua de vida. Pero a veces no queremos, a veces por el orgullo, hermano. A veces no queremos, a veces por el orgullo. Pero esa mujer samaritana que se quebrantó y dijo: sí, es cierto lo que tú dices, Jesús. Amén. Y quisiera que fuera conmigo en el 13. Amén. Ahí 4:13, amén. Diga un amén cuando lo tenga. Amén. Y dice, Jesús respondió y le dijo: cualquiera que bebiere de esta agua no volverá a tener sed. Mas el que bebiere del agua que yo le daré no tendrá sed jamás, sino que el agua que yo le daré será en él una fuente de agua que salta para vida eterna. Se da cuenta que el Señor nos, ¿qué agua el Señor nos promete? ¿Qué agua el Señor nos promete? ¿Por qué cree que usted que hay muchos cristianos que han estado desde antes y siguen estando en los caminos del Señor? Y uno se queda admirado y dice: ¿cómo ha aguantado este cristiano? Hay muchos cristianos que han estado que que conozco y todavía están en los caminos del Señor. Y usted pensará, ¿cómo aguantará? Pero tiene que acudir uno al pozo donde está el agua, hermano. Si aquí no hubiera agua de la presencia del Señor, no sintiéramos lo que pasaría. Si aquí no hubiera agua del Señor, aquí nadie va a derramar una lágrima. Si aquí no hubiera agua del Señor, aquí nadie va a llorar. Pero nos quebranta el Señor. ¿Por qué? Porque aquí está la presencia de Dios. Si no estuviera la presencia de Dios, nadie llora, hermano. Nadie. El Señor va a quebrantar. No somos una iglesia muerta, hermanos. No somos una iglesia muerta. Somos una iglesia donde está la presencia del Señor. Somos una iglesia donde está la presencia de Dios. Amén. Somos una iglesia donde está la presencia de Dios. ¿Por qué lloramos? Derramamos lágrimas. Somos una iglesia viva. Porque hay profecía que se han dado y se ha cumplido, hermano. Hay palabras del Señor que Dios ha usado a través de sus siervos y se ha cumplido, hermano. El Señor está con nosotros. El Señor está con nosotros. Pero no te alejes de las cosas del Señor. Quizás puede estar sentado aquí en iglesia, pero a veces es seco, está uno espiritualmente. Puede estar uno sentado en iglesia, pero a veces está seco espiritualmente. No siente uno nada. No hay nada. Y el Señor a veces quiere darnos agua de vida eterna. El Señor quiere cambiar tu vida, pero quiere que tú las... aceptes a Él. El Señor quiere darte un buen testimonio allá afuera. El Señor quiere usar tu vida para llevar ese agua a demás familias. Pero primero tienes que beber tú de Él.

Espíritu, y en verdad, porque también el Padre tales adoradores busca que le adora. Amén. Y el 24 dice: Dios es espíritu, y los que le adoran en espíritu y en verdad es necesario que le adoren. Es que cuando llega el conformismo en tu vida, tú ya no quieres adorar en espíritu y en verdad. Cuando llega el conformismo a nuestra vida, no queremos adorar en espíritu y en verdad. Te conformas. ¿Por qué? Porque a veces ha llegado en la vida de uno. Voy a ir a la iglesia porque, bueno, voy a ir a acompañar a los hermanos. Y si Cristo viene, y si Cristo viniera hoy, y Él está diciendo su palabra, los que le adoran en espíritu y en verdad, y si tú no le estás adorando en verdad, ¿qué puede pasar de ti? Nos vamos a quedar. En lugar de venir a acompañarte, quedaste. Yo estaba buscando adoradores que le adoran en espíritu y en verdad. Amén. Y el 25, y le dijo a la mujer: sé que ha de venir el Mesías, dijo. Y le dijo a la mujer: sé que ha de venir el Mesías, llamado Cristo. Cuando Él venga, nos declarará.

declarará todas las cosas. Y Jesús le dijo, yo soy el... Yo. Cuando tú sientes la presencia de Dios es porque Dios está contigo. Cuando tú sientes y orar es porque Dios, su Espíritu Santo, está contigo. Cuando tú sientes derramar lágrimas es porque el Señor está contigo. Y Jesús le contestó a la mujer y le dijo,

0: Digo, yo soy el que habla contigo. A veces, hermano, a veces dudamos de la presencia de Dios. Y es el mismo espíritu que a veces dudamos de la presencia de Dios. Muchos acá, a veces, como nuevo, a veces no lo conocemos, la presencia de Dios. Yo le dije al Señor, yo cuando acepté a Jesús le dije, yo quiero sentir tu presencia. Yo quiero sentir lo que aquellos sienten. Yo quiero sentir de lo que aquellos sienten y lloran. Si realmente existes, tócame. Porque yo quiero sentir de lo que aquellos cristianos que hablan de ti, yo quiero sentir eso. Literalmente así pasó. Literalmente pasó así. Yo le dije que yo quería sentirlo. Y literalmente la presencia del Señor, su Santo Espíritu me tocó.
1: Amén.
0: Su Santo Espíritu me tocó. Cuando yo sentí la presencia de Dios, entonces ahora yo puedo entender a aquel cuando está llorando. Amén. Gracias, hermano. Ahora yo puedo entender a aquel que está derramando lágrimas. Ahora yo puedo entender. Si tú no has sentido la presencia de Dios, no puedes ver a aquel derramando lágrimas. Quizás dirás, por tanto problema, ya no tiene dónde acudir. Si tú no lo conoces, la presencia del Señor, puedes decir, de tantas cosas que tiene en su vida está llorando. De tantas cosas que tiene en su vida anda llorando. No, aquel que está tocando la presencia del Señor. Amén.

Ahora yo puedo entender a aquellos cuando están llorando, a aquellos están gimiendo. La presencia del Señor, hermano, hasta nos hace moquear. O quizás solo a mí me pasa. La presencia de Dios te hace moquear, hermanos. Hasta el Señor limpia tu mente. Literalmente el Señor lo está limpiando a tu mente. Literal, físicamente el Señor está limpiando tu mente. Ahora yo entiendo a aquellos cuando derraman lágrimas, gritan. Suéltate, estás en la presencia del Señor. Si el Señor quiere hablar a través de tu vida, que lo haga el Señor. Aquí no detenemos la presencia del Señor. Aquí, si el Señor quiere hablar, quiere usar tu vida, suéltate. A veces Dios quiere hablar a su congregación. A veces Dios quiere usar tu boca a través de hablar la congregación. Pero a veces el hombre se detiene. Y ese es cuando el Señor dice: los que me adoran en espíritu y en verdad. Porque es en verdad lo que el Señor quiere decir. El Señor literalmente quiere limpiarnos. En la presencia del Señor. Y una vez le dije al siervo Vicente, estuve como un mes, como si saliendo, como si fuera materia en la nariz. Y yo le dije, ya es demasiado, le dije yo. Cuando no estás en el mismo sentir, quizás hablas de lo que no entiendes. Cuando no estás en el mismo sentir, quizás hablas de lo que no entiendes. Y quizás puedes opinar que según para ti es algo bueno, pero a veces Dios ha dicho palabras, ha hablado, y aquel que lo está viviendo dice: bueno, para no ofenderlo, está bien, di lo que quieras, pero yo sé de lo que estoy pasando. Y yo le dije: ¿por qué no vas a la clínica? ¿Por qué no vas al hospital? Y me dijo: es que tú no entiendes. ¿Cómo yo no entiendo si no te estoy viendo cómo estás? Ya le salía, hermano, hasta como sangre en materia en la nariz. Es que tú no entiendes, Dios me ha prometido, me dijo. ¿Y qué te prometió Dios? Dios me prometió que me va a dar un cerebro nuevo. Y yo le creo, aunque tú no lo creas, pero yo sí le creo. Aunque tú no entiendas de lo que estoy pasando, muchos me han dicho: ve al hospital. Pero yo le he creído a Dios que Él lo va a hacer. De tanta droga que me metí, me arruiné el cerebro. Y Dios me está dando un cerebro nuevo. Esto es temporal. Y dicho y hecho, tardó un mes, se acabó. El Señor ya hizo la obra en mí. Me dio un cerebro nuevo. Cuando no estás en el mismo sentir, a veces solo hablas por querer hablar. Me imagino que la samaritana, sí, era, hacía muchas cosas, pero había una necesidad en su corazón. No te alejes de la presencia de Dios. No dejes tu adoración en tu casa. Porque a veces dejamos la adoración en la casa. Dejamos la adoración en la casa. Hasta cuando venimos en el templo, queremos venir a derramar lágrimas. Hasta a veces cuando queremos venir al templo, ahí queremos derramar lágrimas. ¿Y en la casa qué pasa? ¿Y en la casa cuál es la adoración? ¿Cuál es la adoración? Sin darnos cuenta, nos alejamos del agua de vida. Nos alejamos de ese agua que nos sostiene. ¿Por qué? Porque en momento de la prueba uno aguanta. ¿Por qué? Porque ha buscado ese agua. Cuando el Señor te lleva al desierto, tú tienes agua. Aguantas, aunque quisieras tirar la toalla, pero el Señor te dice: no lo hagas. Aunque quisieras retroceder atrás, pero el Señor dice: no lo hagas.
¿Por qué? Porque lo has buscado. Cuando no lo buscas al Señor, te mueres espiritualmente. Y por eso cuando vienen las cosas, en lugar de seguir, retrocedes atrás. Amén. Póngase sobre sus pies. Amén. No te alejes de la presencia del Señor. No te alejes de ese agua de vida que el Señor a veces quiere dar. Y si tú no lo has sentido, pídele al Señor. Y si tú no has sentido ese agua de vida eterna, pregúntale al Señor. Yo quiero de beber de ese agua. Cierra tus ojos en esta hermosa noche. Señor, te tomas gracia, papá. Señor, te pido en esta noche, Señor amado. Te pido, Rey de Gloria, Señor, por aquellos, Señor, que no han sentido tu agua de vida eterna. Señor, aquellos, Señor, que no han bebido ese agua tuya, Padre. Que ese agua, Señor, que le diste a la samaritana, Señor, que lo cambiaste, Señor, la vida literalmente, Padre. Le cambiaste literalmente su vida interna, Rey de Gloria. Señor amado, aquí hay, Señor, hermanos que no han bebido ese agua, Señor, que no han bebido ese agua que salta para vida eterna, dice tu palabra. Aquí en medio de nosotros, Señor, hay hermanos, Señor, que no han bebido ese agua, Rey de Gloria. Señor amado, dale esa oportunidad, Rey de Gloria. Dale esa oportunidad, Rey de Gloria, que ellos puedan beber de ese agua, Señor. Dale esa oportunidad, Señor, porque tú eres un Dios de misericordia, Señor. Dale esa oportunidad, Señor amado, que ellos puedan beber de ese agua que salta para vida eterna, Señor. Ese agua, Señor, que hace, Señor, que nuestro testimonio cambie, Rey de Gloria. Ese agua, Señor, que nuestro testimonio, Padre, cambia, Señor. Como esa samaritana, Señor, que fue a testificar de ti, Rey de Gloria. Oh, Señor amado, aquí hay en medio de nosotros, Señor, que es necesario que beban de ese agua, Señor. Oh, Rey de Gloria, Señor amado. Señor, bendecimos también, Padre, a aquellos, Señor, que nos andan viendo a través de Facebook, Señor amado. A aquellos, Señor, que andan escuchando a través de radio, Señor. Oh, Rey de Gloria. Si se han alejado de los caminos del Señor, regresa nuevamente al pozo que salta. Regresa nuevamente al pozo donde hay agua de vida eterna. Regresa nuevamente a ese pozo, y ese pozo se llama Jesucristo. Que Él te puede sacar donde tú estás. Él puede sacarte donde tú estás metido. Él puede sacarte donde tú estás metido. Él puede sacarte hasta donde tú estás metido. Él puede sacarte en medio de esta situación donde tú estás. Él puede sacarte, Señor amado. Él puede hacerlo. Él puede sacarte donde tú estés. Oh, Rey de Gloria, Señor.

Señor. Sus vidas, Señor, úsalo, Señor amado. Oh Rey de Gloria, te damos gracias, Señor.

gracias, Señor, porque a veces no lo merecemos, Señor, por tu misericordia es que estamos aquí, papá. Por tu misericordia, Señor, estamos aquí parados, Padre. Por tu misericordia, Señor, tenemos un privilegio, Dios. Por tu misericordia, Señor, estamos, Señor, en este local. Es por tu misericordia, Dios.

Dios, a otras familias, Señor. Ayúdenos, Señor, a llevar, Señor, ese agua, Padre, a aquellos necesitados, a aquellos sedientos de ti, bella gloria. Ayúdanos, Señor, bella gloria. Ayúdanos, Señor, como pueblo, Dios amado. Ayúdanos, Padre Santo. Te doy gracias, Señor, por este privilegio, papá. Gracias, Padre. Gracias, Señor, amado, por este privilegio. Gracias, Señor, por este privilegio.

privilegio, hermanos, de orar por las ofrendas. Es un honor. Es un gran privilegio de estar en la casa de Dios. Amén. Es la bondad, es el amor, es la misericordia de Dios. No es que seamos buenos. Amén. Hermanos, les invito, en reverencia a la palabra de Dios, les invito a que se pongan de pie. Vamos a leer en el libro de Deuteronomios, capítulo 13, versículo 22. Amén. En el libro de Deuteronomios, capítulo 14, capítulo 14, versículo 22.

0: indefectiblemente diezmarás todo el producto del grano que rindiere. Todo el producto del grano que rindiere tu campo cada año, y comerás delante de Jehová tu Dios en el lugar que Él escogiere para poner ahí su nombre. El diezmo de tu grano, de tu vino y de tu aceite, y las primicias de tus manadas y de tus ganados, para que aprendas a temer a Jehová tu Dios todos los días. Amén. La palabra indefectiblemente. La palabra indefectiblemente significa que uno tiene que ser constante. Uno tiene que estar constante, sin fallar. La palabra indefectiblemente significa no fallar. Estar constante. Dios dice: indefectiblemente diezmarás, constantemente lo harás. No lo vas a hacer un cheque sí, el otro cheque no, una quincena sí, la otra quincena no. La palabra indefectiblemente significa,
1: aleluya,
0: constantemente,
1: Señor.
0: No cuando tú quieras, porque Dios no te va a bendecir cuando Él quiera. El amor de Dios hacia nosotros es de todos los días. El amor de Dios nos muestra cada mañana cuando miramos los rayos del sol pegando a la ventana. Yo veo el amor de Dios y la misericordia de Dios cuando veo a mis niñas levantarse. Veo el gran amor, el amor de Dios es de todos los días. Y Dios pide constancia en el diezmo, en la ofrenda,
1: Señor,
0: en las primicias. Las primicias no es lo mismo que el diezmo. Las primicias es el primer fruto.
1: ¿Tanto?
0: Si tú tienes una gallina y tu gallina da pollitos, la primera cosecha es para Dios.
1: Aleluya,
0: sí, la primera cosecha es para Dios. Indefectiblemente, es constantemente, es que siempre tenemos que estar con el diezmo. Para Dios, no para el pastor, no para los líderes. Es para Dios, es obediencia a Dios. Amén. Y en el libro, en el versículo 23 dice: y comerás delante de Jehová tu Dios en el lugar que Él escogiere para poner ahí su nombre. El diezmo de tu grano, de tu vino y de tu aceite, y las primicias de tus manadas y de tus ganados, para que aprendas a temer a Jehová tu Dios todos los días. Una vez más, temerle a Jehová todos los días. No es solo un día sí, un día no. El diezmo es constante. El diezmo es que no tienes que fallar a Dios. Amén. Incline tu rostro y vamos a elevar una pequeña oración. Padre, en el nombre de Jesús de Nazaret, nos acercamos ante el trono de tu gracia, mi Dios, con toda reverencia a ti, mi Dios amado. Te pido, mi Dios, que tu

0: gracias al Señor porque nos permitió culminar con el servicio. Asimismo, agradezco el tiempo y el tiempo a nuestro pastor.
1: Gloria a Dios, denle un aplauso al Señor, iglesia. Estamos contentos, Dios me los bendiga a todos. Adán y a Eric que están allá atrás, Dios me los bendiga, amén. Tenemos también a Vicente en medio de nosotros, adelante siervo, amén. Seguimos orando los unos por los otros. Nos hace falta muchos hermanos, hay hermanos que se comunicaron conmigo, pero hay otros no, muchos no vienen por el trabajo, amén. Pero hay otros que no, así que oremos por ellos constantemente, amén. Creo que va a haber anuncios, papá, pero yo creo que le damos gracias al Señor. Hasta allá, hasta Guatemala también, que constantemente, todos los jueves, están siempre de apoyo al pastor Raimundo. Amén, al pastor Raimundo Soto, allá de Guatemala, que siempre está en esas transmisiones, allá por Facebook. Dios me los bendiga grandemente. También a Los Ángeles, al siervo amado del Señor de Estéreo Bendición también, que Dios siga bendiciendo sus vidas hasta allá, Los Ángeles, y seguimos orando, amén, por ellos, amén. Dios me los bendiga grandemente por todo lo que están haciendo a la obra de la Iglesia Remanente de Gracia y Poder, amén. Primer anuncio, mire, para la primera semana.

Las 21 horas, 11 minutos. 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
1: Las 21 horas, 11 minutos. Las 21 horas, 12 minutos. Las 21 horas, 12 minutos. Las 21 horas, 12 minutos.
2: El Señor está con nosotros en este momento. Una ofrenda de palmas al Señor, porque Él vive y permanece para siempre. Y este canto que dice así:

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3: Era el trabajo rutinario del conserje. Cada mañana, cuando el sol sale para iluminar los altos edificios de Nueva York, él vaciaba los basureros. Esa mañana, Ferris Brown, conserje de un enorme edificio de 45 pisos, se dispuso a vaciar los compactadores de basura. Un ruido insólito le llamó la atención. Un bebé lloraba en el recipiente. Ferris llamó a la policía y hallaron envuelto en una bolsa de plástico, todavía con el cordón umbilical y la placenta juntos, un bebé de 2 horas de nacido. Es increíble la cantidad de basura que producen las grandes ciudades. La ciudad de Los Ángeles, por ejemplo, que es la mitad de Nueva York, produce 45 mil toneladas diarias de desperdicios. Todas las grandes capitales del mundo producen basura en gran cantidad y eliminarla es un gigantesco problema. En la basura viene de todo: zapatos, trapos, botellas, restos de comida y mil cosas más. Pero, mi amigo, que por el tubo de desperdicios baje un bebé, eso ya es el colmo. Que caiga un reloj de oro o un collar de brillantes puede ser descuido, pero que un bebé baje por el tubo de basura no puede ser simple descuido. Tiene que ser un hecho planeado. Tiene que ser un acto criminal. ¿Quién arrojó ese bebé a la basura? La madre, sin duda. ¿Y por qué lo arrojó? Porque no lo quería. ¿Y por qué no lo quería? Quizá porque era el fruto de un embarazo adolescente. Quizá porque ya había muchos hijos en la familia. Quizá por la apremiante necesidad económica. Quizá simplemente porque no lo quería. La vida ha llegado a un grado tal de insensibilidad moral que una mujer puede arrojar a la basura el fruto de su vientre con la misma displicencia con que arroja la servilleta de papel que ha usado para limpiar su boca. Cualquiera que sea la razón, mi amigo, secundaria, la primaria tiene siempre que ser insensibilidad moral. ¿Es esta la que causa que un bebé baje por el tubo de desperdicios junto con todas las otras inmundicias de una ciudad? Insensibilidad humana, desprecio total a la vida, cinismo, frialdad, indiferencia, falta de temor de Dios. ¿Cuánto necesitamos, mi amigo, un toque divino en nuestra conciencia? Solo Dios puede devolvernos la sensibilidad moral. Solo Él puede despertar nuestra conciencia. Solo Él puede salvarnos de descomposición total.
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0: Son las 10 y 24 minutos.
1: Estamos compartiendo la lectura de la Palabra de Dios en el Antiguo Testamento. Y en esta oportunidad es en el libro de Números. Le invito a que busquen en el libro de Números el capítulo 30. Capítulo 30 del libro de Números. Dice así la Palabra de Dios. Habló Moisés a los príncipes de las tribus de los hijos de Israel, diciendo: Esto es lo que Jehová ha mandado. Cuando alguno hiciere voto a Jehová, o hiciere juramento ligando su alma con obligación, no quebrantará su palabra, hará conforme a todo lo que le salió de su boca. Mas la mujer, cuando hiciere voto a Jehová, y se ligare con obligación en casa de su padre en su juventud, si su padre oyere su voto, y la obligación con que ligó su alma y su padre callare a ello, todos los votos de ella serán firmes, y toda obligación con que hubiere ligado su alma firme será. Mas si su padre le vedare el día que oyere todos sus votos, y sus obligaciones con que ella hubiere ligado su alma no serán firmes, y Jehová la perdonará por cuanto su padre se lo vedó. Pero si fuere casada e hiciere votos, o pronunciare de sus labios cosa con que obligue su alma, si su marido lo oyere, y cuando lo oyere callare a ello, los votos de ella serán firmes, y la obligación con que ligó su alma firme será. Pero si cuando su marido lo oyó, le vedó, entonces el voto que ella hizo y lo que pronunció de sus labios con que ligó su alma será nulo, y Jehová la perdonará. Pero todo voto de viuda o repudiada con que ligare su alma será firme. Y si hubiere hecho voto en casa de su marido, y hubiere ligado su alma con obligación de juramento, si su marido oyó y calló a ello, y no le vedó, entonces todos sus votos serán firmes, y toda obligación con que hubiere ligado su alma firme será. Mas si su marido los anuló el día que los oyó, todo lo que salió de sus labios, cuanto a sus votos, y cuanto a la obligación de su alma, será nulo. Su marido los anuló, y Jehová la perdonará. Todo voto y todo juramento obligándose a afligir el alma, su marido lo confirmará o su marido lo anulará. Pero si su marido callare a ello de día en día, entonces confirmó todos sus votos y todas las obligaciones que están sobre ella, los confirmó por cuanto calló a ello el día que lo oyó. Mas si los anulare después de haberlos oído, entonces él llevará el pecado de Elia. Estas son las ordenanzas que Jehová mandó a Moisés entre el varón y su mujer, y entre el padre y su hija durante su juventud en casa de su padre.

los momentos más difíciles de mi vida, Señor. Nunca me dejaste. Nunca me desamparaste. Él no te desampara, siervo amado de Jesús.

0: donde tú estés.
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Si le fallaste a Dios y hoy te sientes arrepentido, hoy Él te extiende sus brazos y sus manos de amor y de misericordia. No importa dónde estés,

hacemos una pausa musical para presentar el siguiente segmento de testimonios. 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

0: Las 23 horas, 20 minutos.
1: Hacemos una pausa musical para entrar al consejo de la palabra del Señor. No le cambie y gócese durante este tiempo meditando la Biblia. Palabra que salva, sana, liberta y restaura. Romanos 10:17. Así que la fe es por el oír, y el oír por la palabra de Dios.
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aún no hemos conocido a Dios. Si tú no amas, aún no has conocido a Dios. Podrás tener todos los ministerios y todos los dones, pero si aún no amas y no perdonas,

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1: Son las 11:25.

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1: Edwin, han pasado 15 años de trayectoria. Dios ha sido fiel en cumplir su palabra en nuestras vidas.
2: Felo, ahora seguimos alabando y adorando al Rey de Gloria, Jehová el fuerte y valiente, Jehová el poderoso.

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2: Al principio solo causó curiosidad. Peces estaban arribando por sí solos a las playas peruanas. Los traían las olas del Pacífico y los iban amontonando en la arena. Después fue la preocupación. Ya no eran solo unos pocos peces, sino miles. Centenares de miles, que moribundos algunos, muertos muchos, llegaron a la costa. Cuando el pescado comenzó a descomponerse, el problema se volvió insoportable. ¿Por qué se habían encallado tantos peces en las playas? Por un cambio ecológico en las aguas del mar. Parece que se aumentó desmedidamente el fitoplancton, una especie marina que absorbe el oxígeno. Eso privó a los peces del indispensable elemento vital. Los peces moribundos y muertos cubrieron una franja de 5 kilómetros de playa en el poblado de San José, cerca de Chiclayo. Es falta de oxígeno, nada más, explicó el biólogo José de la Rosa. Amigo, si hay algo que es indispensable para toda vida, vida humana, vida animal, vida marina, es el oxígeno. Ningún ser puede estar más de unos pocos minutos sin oxígeno sin que se le dañe el tejido cerebral. Tragedias han ocurrido cuando por alguna razón, por ejemplo, una mala válvula en el tanque de buceo, ha faltado el oxígeno. Cuando falta el oxígeno, la condición física se altera y de no solucionar inmediatamente el mal, habrá muerte segura. Lo mismo pasa, amigo, en el orden moral de la vida. Una persona que está pasando momentos de angustia por la causa que sea, dice, siento que me falta aire. Y en efecto, el sistema nervioso registra la angustia. Y esto produce un sentir como de falta de oxígeno. ¿Y qué del orden espiritual de la vida, mi amigo? Lo mismo pasa. En el orden espiritual, ese oxígeno vital es la fe en Dios. Y cuando falta la fe en Dios, el hombre pierde toda noción de bien y de mal. Para él, todo en la vida es relativo. No hay órdenes absolutas. No hay leyes morales. El que comete infracción a las leyes eternas de Dios no le llaman pecador, como la Biblia le llama, sino un enfermo, nada más. No tener conciencia de Dios es no tener oxígeno. No permita, mi amigo, que eso le ocurra a usted. Acepte el favor de Dios para su vida. Permita que Él sea su Salvador eterno. Él le proveerá del oxígeno espiritual que será para usted vida eterna.
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0: Son las 12:19.
1: Les invito a que me acompañen en la lectura de la Palabra de Dios en el Antiguo Testamento. Vamos a leer el capítulo 31 del Libro de Números. Libro de Números, capítulo 31. Dice así la Palabra de Dios. Jehová habló a Moisés diciendo: Haz la venganza de los hijos de Israel contra los madianitas, después serás recogido a tu pueblo. Entonces Moisés habló al pueblo diciendo: Armaos algunos de vosotros para la guerra, y vayan contra Madián y hagan la venganza de Jehová en Madián. 1,000 de cada tribu de todas las tribus de los hijos de Israel enviaréis a la guerra. Así fueron dados de los millares de Israel, 1,000 por cada tribu, 12,000 en pie de guerra. Y Moisés los envió a la guerra, 1,000 de cada tribu envió, y Finees, hijo del sacerdote Eleazar, fue a la guerra con los vasos del santuario y con las trompetas en su mano para tocar. Y pelearon contra Madián, como Jehová lo mandó a Moisés, y mataron a todo varón. Mataron también entre los muertos de Helios a los reyes de Madián, Evi, Rechem, Sur, Ur y Reba, 5 reyes de Madián. También a Balaam, hijo de Beor, mataron a espada. Y los hijos de Israel llevaron cautivas a las mujeres de los madianitas, a sus niños, a todas sus bestias y todos sus ganados. Y arrebataron todos sus bienes e incendiaron todas sus ciudades, aldeas y habitaciones. Y tomaron todo el despojo y todo el botín, así de hombres como de bestias. Y trajeron a Moisés y al sacerdote Eleazar y a la congregación de los hijos de Israel los cautivos y el botín y los despojos al campamento en los llanos de Moab, que están junto al Jordán frente a Jericó. Y salieron Moisés y el sacerdote Eleazar y todos los príncipes de la congregación a recibirlos fuera del campamento. Y se enojó Moisés contra los capitanes del ejército, contra los jefes de millares y de centenas que volvían de la guerra. Y les dijo Moisés: ¿Por qué habéis dejado con vida a todas las mujeres? He aquí, por consejo de Balaam, ellas fueron causa de que los hijos de Israel prevaricasen contra Jehová en lo tocante a Baal Peor, por lo que hubo mortandad en la congregación de Jehová. Matad pues ahora a todos los varones de entre los niños, matad también a toda mujer que haya conocido varón carnalmente, pero a todas las niñas entre las mujeres que no hayan conocido varón las dejaréis con vida. Y vosotros, cualquiera que haya dado muerte a persona, y cualquiera que haya tocado muerto, permaneced fuera del campamento 7 días, y os purificaréis al tercer día y al séptimo día vosotros y vuestros cautivos. Asimismo, purificaréis todo vestido y toda prenda de pieles y toda obra de pelo de cabra y todo utensilio de madera. Y el sacerdote Eleazar dijo a los hombres de guerra que venían de la guerra: Esta es la ordenanza de la ley que Jehová ha mandado a Moisés. Ciertamente el oro y la plata, el bronce, hierro, estaño y plomo, todo lo que resiste el fuego, por fuego lo haréis pasar, y será limpio, bien que en las aguas de purificación habrá de purificarse, y haréis pasar por agua todo lo que no resiste el fuego. Además, lavaréis vuestros vestidos el séptimo día, y así seréis limpios, y después entraréis en el campamento. Y Jehová habló a Moisés diciendo: Toma la cuenta del botín que se ha hecho, así de las personas como de las bestias, tú y el sacerdote Eleazar y los jefes de los padres de la congregación, y partirás por mitades el botín entre los que pelearon, los que salieron a la guerra y toda la congregación. Y apartarás para Jehová el tributo de los hombres de guerra que salieron a la guerra, de 501, así de las personas como de los bueyes, de los asnos y de las ovejas. De la mitad de ellos lo tomarás, y darás al sacerdote Eleazar la ofrenda de Jehová. Y de la mitad, perteneciente a los hijos de Israel, tomarás uno de cada 50 de las personas, de los bueyes, de los asnos, de las ovejas y de todo animal, y los darás a los levitas, que tienen la guarda del tabernáculo de Jehová. E hicieron Moisés y el sacerdote Eleazar como Jehová mandó a Moisés. Y fue el botín, el resto del botín que tomaron los hombres de guerra, 675,000 ovejas, 72,000 bueyes y 71,000 asnos. En cuanto a personas, de mujeres que no habían conocido varón, eran por todas 32,000. Y la mitad, la parte de los que habían salido a la guerra, fue el número de 337,500 ovejas, y el tributo de las ovejas para Jehová fue 675. De los bueyes, 36,000, y de ellos el tributo para Jehová, 72. De los asnos, 30,500, y de ellos el tributo para Jehová, 71. Y de las personas, 16,000, y de ellas el tributo para Jehová, 32 personas. Y dio Moisés el tributo para ofrenda elevada a Jehová al sacerdote Eleazar, como Jehová lo mandó a Moisés. Y de la mitad para los hijos de Israel, que apartó Moisés de los hombres que habían ido a la guerra, la mitad para la congregación fue de las ovejas, 337,500. De los bueyes, 36,000. De los asnos, 30,500. Y de las personas, 16,000. De la mitad, pues, para los hijos de Israel, tomó Moisés uno de cada 50, así de las personas como de los animales, y los dio a los levitas, que tenían la guarda del tabernáculo de Jehová, como Jehová lo había mandado a Moisés. Vinieron a Moisés los jefes de los millares de aquel ejército, los jefes de millares y de centenas, y dijeron a Moisés: tus siervos han tomado razón de los hombres de guerra que están en nuestro poder, y ninguno ha faltado de nosotros, por lo cual hemos ofrecido a Jehová ofrenda, cada uno de lo que ha hallado: alhajas de oro, brazaletes, manillas, anillos, arcillos y cadenas, para hacer expiación por nuestras almas delante de Jehová. Y Moisés y el sacerdote Eleazar recibieron el oro de ellos, alhajas, todas elaboradas, y todo el oro de la ofrenda que ofrecieron a Jehová los jefes de millares y de centenas, fue 16,750 siclos. Los hombres del ejército habían tomado botín cada uno para sí. Recibieron pues Moisés y el sacerdote Eleazar el oro de los jefes de millares y de centenas, y lo trajeron al tabernáculo de reunión por memoria de los hijos de Israel delante de Jehová.

los momentos más difíciles de mi vida, Señor. Nunca me dejaste. Nunca me desamparaste. Él no te desampara, siervo amado de Jesús.

quiero cantarlo con ustedes. Y la alabanza dice: cuán grande es Él. Amén. Aleluya. ¿Por qué no te pones un momento de pie, por favor?

dicevano, dicevano, dicevano. Háblele, háblele, él está aquí. Que no te dé vergüenza, mi hermano. Yo puedo ver en una visión, hay un personaje con vestidura blanca. Está pasando con usted, mi hermano y hermana. Adórale. Adórale, adórale, adórale, adórale, adórale, adórale. Yo puedo ver a muchos en este lugar derramando lágrimas. Puedo ver a unos levantando sus manos, temblando bajo la unción de Dios. Y gloria a Dios por eso. Y ramazó de que él alaba. Así como están de pie y otros que ya se sentaron, está bien, no hay ningún problema. Voy a cantar un último canto. Este canto me hace recordar cómo era mi vida antes. Estoy hablando hace unos 24 años para atrás, yo era un hombre perdido.

0: Pedro Canil. Que Dios te bendiga, siervo. Adelante.
1: Joven.

agradecer con todo mi corazón, diciéndole a Dios: mi Dios, solo mi Dios pudo cambiar mi ser. Gracias, Señor, porque tú me has cambiado, me has transformado y ahora soy feliz.

¿Quién vive en esa tarde? Todos juntos. ¿Quién vive en esa tarde? ¿Y a su nombre? ¿Cuántos de verdad se gozan?

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1: Son las 5 de la mañana, 36 minutos. Son las 5 de la mañana, 37 minutos.

Padre celestial, que habitas en tu santo trono, en esta hora, Señor, en esta hora de la mañana, Padre, te damos muchas gracias. Gracias, Padre amado, por regalarnos un día más de vida y salud sobre la faz de esta tierra. Gracias, Padre, porque tuviste siempre el cuidado sobre nuestra vida, Señor, en el transcurso de la noche. Gracias, Señor, por el descanso de nuestro cuerpo. Señor, en esta hora de la mañana estoy acá en cabinas de la radio para poder, Padre amado, llevar, Señor, una programación más. Padre, yo te pido la dirección, Señor, de este programa.

Dame el entendimiento y la sabiduría para poder conducir este programa, Señor. Dame el entendimiento y la sabiduría para poder, Señor, Padre, hacer las cosas bien. Padre, bendice mi vida. Gracias por todo, Señor amado. Bendice, Señor, a mi familia. Gracias por el apoyo también. Bendice esta emisora, bendice esta frecuencia. Bendice los aparatos, Señor. Y bendice a la amada audiencia que sin duda alguna ya está en sintonía de la radio. Padre, que podamos unirnos, gozarnos. Y así, Padre, llevar esta programación. Esperando que lo pueda recibir, Señor, como un olor grato ante tu presencia. Bendice las alabanzas, bendice tu palabra. Padre, muchas gracias por todo. Pongo esta programación en tus manos, Padre, en el nombre de Cristo Jesús, tu Hijo amado. Amén, Señor.

Muy buenos días, audiencia. Es un gusto saludarlos una vez más en esta hora de la mañana. Gracias le damos a nuestro Dios por haber permitido un día más de vida y salud sobre la faz de esta tierra. Gracias le damos a nuestro Dios por permitirnos abrir nuestros ojos y contemplar la luz de un día más sobre la faz de esta tierra. Estamos en el día viernes 15 de mayo. Saludos para todos. Sean bienvenidos a esta programación. Usted que ya está en sintonía de la radio. Usted, amada audiencia, que ya sabe la hora de que se enciende la radio. Usted está pendiente ahí, pues. Gracias. Gracias a usted, ¿verdad?, por también unirse a esta programación. Vamos a llevar. Vamos a conducir este programa. Esta obra. Primeramente para darle honra y gloria a nuestro Dios y también para bendición de la vida de cada uno de ustedes. Igual para nuestra vida también, ¿verdad? Porque nosotros acá en cabinas de la radio nos gozamos de una manera muy especial escuchando las alabanzas y también seleccionando alabanzas para dar la honra y la gloria a nuestro Dios. Entrad por sus puertas con acción de gracias, por sus atrios con alabanza. Alabadle, bendecid su nombre, dice el Salmo 100. Yo me alegré con los que me decían: a la casa de Jehová iremos. Salmo 122:1.

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1: Son las 5 de la mañana, 52 minutos.
2: Estamos a 8 minutos de llegar a las 6 de la mañana. Vamos a iniciar aprovechando bien el tiempo. Tenemos 2 horas para estar con ustedes. 8 en punto viene programación. Así que nosotros vamos a saludar a todos los hermanos, a todos los que ya están levantaditos, los que ya están escuchando Estéreo Bendición en esta mañana. Los saludamos de una manera muy especial. Únase conmigo, únase con nosotros. Llevemos esta programación. Usted active los números de la radio 3309-4580. No cuesta nada, nada le cuesta enviar un mensajito o hacernos una llamada también. Únase conmigo. Vamos a ver quiénes van a estar conmigo en esta programación. ¿Quiénes van a llamar? Bueno, también a veces que no hay saldo para llamar. Pero los que ahí podemos, los que contamos con saldo, ahí pueden activar los números de ustedes, de sus alabanzas solicitadas. Vamos a iniciar.

0: Esta alabanza decía: a Cristo le voy. En las buenas y en las malas, vamos a servir a Cristo. Así nos menciona esta alabanza. Dice la palabra del Señor: venid, cantemos con gozo a Jehová. Cantemos con júbilo a la roca de nuestra salvación. Dice un salmos en la Biblia: venid, cantemos con gozo a Jehová. Cantemos con júbilo a la roca de nuestra salvación. Así que si usted ahí está en casita escuchando Estéreo Bendición, haciendo los quehaceres del hogar, o quizás se está alistando, se está preparando para poder ya ir al trabajo, para poder emprender un viaje también, cante alabanzas. Usted ahí pues cante. Cante a la roca de nuestra salvación, dice la palabra del Señor. Dice: el que esté alegre, que cante alabanzas. Así dice la palabra de nuestro Dios. Venid, cantemos con gozo a Jehová. Cantemos con júbilo a la roca de nuestra salvación. 5:59 están disponibles ya los números de la radio: 3309-4580. Usted puede activarlos en esta hora de la mañana. Estamos por acá nosotros, estamos por acá disponibles para poder recibir su comunicación.
1: 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También me dijeron que cuando alguien enfermaba, nada como la oración y tu poder todo sanaba. Y aunque estabas invisible, nada era imposible, que bastaba tener fe y todo se hacía posible. Y luego te conocí y comprobé que eras real. Lo que habían dicho estaba bien, no estaba mal, que prosperas, que levantas y que sanas al enfermo. Pero hay cosas que contemplo las noches mientras me duermo. Por ejemplo, lo que siento desde que yo me consagro, lo sigo sintiendo, me hagas o no me hagas un milagro. Lo que siento lo conoces, mis palabras son sinceras, que te adoro en la escasez o en la abundancia financiera. Yo no puse condiciones para empezar a seguirte, me bastó la cruz y todo lo que por mí allí hiciste. No te sigo por lo que puedas hacer, sino por lo que hiciste en el calvario.

Yo eres Dios, el soberano, quien gobierna, eso creo. No aquel genio de la lámpara que cumple los deseos. Tú ya sabes todo y lo mejor para mí lo escoges. No concedes los caprichos que a cualquiera se le antoje. Y

Hemos escuchado esta alabanza, estamos ya a las 6:04 a.m, así que nosotros continuamos con más alabanzas de bendición. Buenos días para todos los que acaban de encender su radio en esta hora de la mañana. Ya estamos por acá en cabinas de la radio para poder acompañarlos hasta las 7:45 a.m, porque a las 8:00 viene programación. Así que nosotros continuamos aprovechando el tiempo. Usted también aproveche el tiempo. Si desea escuchar una alabanza en especial, comuníquese con nosotros al 3309-4580. Estamos a la orden, estamos por acá disponibles para poder aceptar su comunicación.

6:10 a.m. Muy buenos días a todos los hermanos, quienes ya están levantaditos, los hermanos quienes ahí también están aún en camita, ahí pues escuchando Estéreo Bendición. Muy buenos días para todos. Nos alegra saludarlos en este día viernes 15 de mayo. Es un gusto para nosotros, un placer, una alegría compartir con ustedes esta programación. Cuánto nos alegra, cuánto nos alegra compartir con ustedes en esta mañana, hermanos. Hoy no es la excepción, nosotros estamos acá llevándoles programación. Así que sean bienvenidos todos a esta programación en este día viernes, donde podemos darle la honra y la gloria a nuestro Dios. Únase con nosotros, llámenos al 3309-4580. Vamos a ver quién de los hermanos en esta mañana se va a comunicar con nosotros. Así que ánimo a seguir adelante, ánimo. Y nosotros continuamos con alabanzas.

Tenemos un amigo que nos ama. Su nombre es Jesús. Jesús de Nazaret, el quien entregó su vida por nosotros en la cruz del Calvario, el quien murió, pagó el precio por nosotros, un precio muy grande, dice la palabra del Señor. Así que nosotros seamos agradecidos con nuestro Dios, ¿verdad? Porque entregó su vida por nosotros. Nadie más va a dar su vida por usted, ¿verdad? Solo nuestro Señor Jesucristo. Así que ánimo a seguir adelante. Dice la palabra del Señor: mira, que te mando, que te esfuerces, que seas valiente. No temas ni desmayes, porque Jehová tu Dios estará contigo en donde quiera que vayas. Qué promesa del Señor, hermanos. Promesa grande de nuestro Dios. Así que ánimo, no está solo usted. Recuerde que en medio de la tormenta, en medio de la lucha, en medio de todo, Dios está con usted. Y no debemos de preocuparnos. Aunque hay momentos en la vida que nosotros flaqueamos en nuestra fe, como humanos que somos, pero en el momento nosotros recordamos que no estamos solos. Seamos sinceros, hermanos. Hay momentos donde nosotros quizás perdemos la fe como humanos. Seamos sinceros, pero tenemos a nuestro Dios que está con nosotros. Él ha prometido estar con nosotros, hermanos. Donde quiera que vayamos, dice su palabra. Así que mira que te mando, que te esfuerces, seas valiente, no temas ni desmayes, porque Jehová tu Dios estará contigo en donde quiera que vayas. Así que le pedimos a nuestro Dios que Dios guarde su salida y su entrada, hermanos. Todo lo que usted realice sea de bendición. Y recuerde que Dios está con usted, Dios va con usted, hermano. Usted no está solo, usted no está solo, hermano. Dios va con usted. Así que ánimo a seguir adelante. Siempre hay que confiar siempre en nuestro Dios. Si usted va conduciendo un vehículo, ahí vaya usted cantando a nuestro Dios en la mente. Está trabajando, cante alabanzas. El corazón alegre, dice, hermosea el rostro. Date alabanzas. Vea que ni se siente el día cuando usted está contento, está gozoso. Está cantando alabanzas. Así que ánimo a seguir adelante. Dice un pasaje de la Biblia, si usted ha leído la palabra del Señor: los que esperan en Jehová, dice, tendrán nuevas fuerzas y levantarán alas como las águilas, correrán y no se cansarán, dice la palabra, caminarán y no se fatigarán. Así que si usted no ha venido a los pies de nuestro Señor Jesucristo, venga. Para que Dios anote su nombre en el libro de la vida. Venid todos, dice la palabra del Señor, los que estáis trabajados y cargados, y yo os haré descansar. Así que no temamos, porque Dios está con nosotros. No desmayemos, hermanos, porque Él es nuestro Dios. Yo soy tu Dios, dice nuestro Dios, que te esfuerzo, siempre te ayudaré, siempre te sustentaré con la diestra de mi justicia. Así que la palabra del Señor nos motiva, nos anima a seguir adelante. Mira que te mando, que te esfuerces, seas valientes, no temas ni desmayes. Arriba ese ánimo, hermanos. Donde quiera que usted se encuentre escuchando Estéreo Bendición en esta hora de la mañana, llámenos al 3309-4580.
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6:25. Bueno, usted ahí se preguntará por qué el hermano Donaldo siempre da la hora. ¿Sabe por qué lo hacemos, hermanos? Audiencia, ¿sabe por qué damos la hora? Siempre porque usted escucha la radio y también hay veces que usted tiene compromisos, tiene que hacer, ahí está tomando su tiempo. Y pues con escuchar la hora también en la radio a través de Estéreo Bendición, usted se entera también de la hora, ¿verdad? Porque a usted le sirve la hora. He escuchado comentarios, hay veces que ahí, por ahí, pues he escuchado, dicen, pero lo malo es que ahí no dan la hora, dice. Pero nosotros acá estamos siempre dando la hora para que usted ahí tome su tiempo, planifique su tiempo, si va a salir, si se acaba de levantar, pues usted a veces pregunta, ¿qué hora será? Dime, hijo, ¿qué hora es? Pero acá en Estéreo Bendición usted escucha de todo. Palabra de nuestro Dios, alabanzas de bendición, consejos que le ayudan a seguir adelante y también escucha la hora. Así que estamos en las 6:33. Ahí está la hora, pues, hermanos. Usted que tiene niños estudiando, ya es hora de levantar a los niños. Es hora del baño, del bañito. Allá está caliente el agua, niño, levántese. Así que muchas bendiciones para todos, donde quiera que nos sintonicen en esta mañana. Así que debemos de bendecir el nombre del Señor porque Él se merece toda honra y toda gloria.

0: mirada.
1: Le damos gracias a nuestro Dios por contemplar un día más de vida y salud sobre la faz de esta tierra. Gracias a Dios porque ya contamos con los rayos del sol en este día viernes 15 de mayo. Estamos en el 2026. Un sol radiante por acá, un aire también muy fresco. Hoy está soplando el viento, hermanos, por acá en Tocache, acá por cabinas de la radio. Y nosotros muy contentos por acá llevándoles la programación en esta hora de la mañana. Así que muchas bendiciones para todos. Dice esta alabanza que tenemos de fondo. Tenemos un amigo que nos ama, su nombre es Jesús. Sabemos que nuestro amigo, él nos ama, él es el mejor amigo, su nombre es Jesús. El que nos ama incondicionalmente, hermanos, incluso pues dio su vida por nosotros en la cruz del Calvario. Él es el amigo fiel. Nadie tiene más amor tan grande como el de nuestro Dios, hermanos.
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1: Él nos da la vida, hermanos.
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1: Él nos da la vida, Él es nuestro amigo.
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1: La palabra del Señor nos confirma y nos afirma que nuestro amigo, nuestro Señor Jesucristo, en todo tiempo nos ama. Él es nuestro amigo. Y es también como un hermano en tiempo de angustia, dice la palabra del Señor. Dice un proverbios, hermanos, que en todo tiempo nos ama nuestro amigo Jesucristo. Y Él es como un hermano en el tiempo de la angustia. ¡Qué palabra del Señor, hermanos! Nosotros nos gozamos de una manera muy especial, llevando esta bonita programación. Hemos recibido una comunicación. No ha de faltar la comunicación de nuestra hermana.
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1: En esta programación, gracias, hermana, se ha comunicado.

Ahí saludamos a mi hermana Erika Paz en Caserío Tojoj, nos está escuchando. Saludos, hermana Erika. Saludos para su amado esposo, hermano Axel, también, que está en sintonía de la radio. Está en sintonía de la programación en esta mañana, en este día viernes 15 de mayo. Gracias, hermana Erika, por comunicarse con nosotros. Fiel oyente.

Gracias por estar conectaditos a la frecuencia 104.9. Así que mi hermana Erika, saludando a la amada audiencia, nos anima a seguir adelante. Saludos para mi hermano Ronnie, mi hermano Werner, mi hermano Isaí López. Saludos para todos, dice amada audiencia. Gracias, le damos a nuestro Dios, ¿verdad? Porque los hermanos ahí se están comunicando con nosotros. Clamor final es el tema que desea mi hermano Axel escuchar con Kelly Marchena, así se llama, pues el cantante de esta alabanza, el clamor final. Y la alabanza también, Ama a tu hermano, con Oscar Ruiz. Vamos a complacer con estas dos alabanzas.

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No, no, no. ¿Cuántos dicen amén? 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Que venga y que estemos listos con nuestra familia. 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

Preciosa alabanza que hemos escuchado en esta hora de la mañana. Dice clamor final con Kellen Marchena. Así se llama esta alabanza. Así se llama pues nuestro hermano quien entona esta bonita alabanza. Gracias ahí a nuestro hermano Axel. Ahí pues hemos complacido con su alabanza solicitada. Ahora vamos a complacer a nuestra hermana Erika Paz con la alabanza Ama a tu hermano con Oscar Ruiz. Gracias a nuestros hermanos ahí por comunicarse con nosotros. Para eso estamos, para complacer a cada uno de ustedes, hermanos, aprovechando el tiempo. Estamos en las 6 de la mañana con 48 minutos. Nosotros 7:45 nos vamos a retirar porque a las 8 en punto viene la programación. Así que muchas bendiciones para todos.

Con estas alabanzas hemos complacido a mi hermana Erika Paz, escuchándonos allá en Caserío Tojo. Allá están escuchando, gracias hermanos, muy amablemente se han comunicado con nosotros. Ahí nos anima mi hermana a seguir adelante con la programación. Muchas gracias, hermana Erika. Así que Dios bendiga la vida de, también de toda su familia. Y les animamos a que no se desconecten de la frecuencia 104.9. Saludos para todos los hermanos allá en Caserío Tojo. Sabemos que allá tenemos audiencia. Hay hermanos que escuchan, están pendientes de la hora en que se enciende la radio. Ahí las hermanas están pendientes siempre. Aún no pueden comunicarse ahí los hermanos, las hermanas, pero gracias por la fiel sintonía. Ahí los saludamos desde cabinas de radio. Y vamos a saludar a todas las madrecitas también con una bonita alabanza.

0: Son las 6 de la mañana, 58 minutos.
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2: ¡Gloria! 6:58 de la mañana, a 2 minutos de llegar a las 7. Nosotros tenemos 45 minutos más para poder complacerles con sus alabanzas solicitadas. Mamá, Dios te bendiga, es el tema de esta alabanza que hemos escuchado. Así que la palabra del Señor también ahí nos enseña. Esto es para todos los hijos. Los hijos a los que tienen padres. Dice la palabra del Señor que debemos de amar a nuestros padres. Amar a nuestros padres es también obedecerlos y cuidarlos. Eso es parte también de amar a nuestros padres. Es un mandamiento fundamental con promesa de bendición y larga vida. Así que hay que amar, hay que querer a nuestros padres. Hay que tener respeto a los padres. Hay que tener respeto a los padres. Dice la palabra del Señor en el libro de Efesios que nosotros los hijos debemos de obedecer a nuestros padres, porque esto es justo. Hay que honrar a nuestros padres. Hay que honrar a tu padre y a tu madre. ¿Para qué? Usted se preguntará, hijo, usted que tiene un padre, una madre todavía, usted, ¿por qué usted se pregunta por qué hay que honrar a los padres? Dice, para que te vaya bien, dice, y disfrutes de larga vida sobre la tierra. Así que si usted quiere vivir mucho tiempo, honre a sus padres, porque así dice la Biblia, no lo digo yo. Honra a tu padre y a tu madre para que te vaya bien y seas de larga vida sobre la tierra. No es invento mío, hermanos. Estamos respaldados con la palabra del Señor. Ahí usted puede buscar en su Biblia, en el libro de Efesios. Ahí puede encontrar usted en el libro de Éxodo también dice, honra a tu padre y a tu madre para que tus días se alarguen en la tierra que Jehová tu Dios te da. Mire qué palabra del Señor. Dice otro versículo de la palabra, escucha a tu padre que te dio la vida. Y cuando tu madre envejezca, no la desprecies. Escuche bien, hijo. No hay que despreciar a los padres ya cuando están viejos. Hay que amar a los viejitos. Hay que amar a los padres. No hay que despreciarlos, dice la palabra del Señor. En el libro de Proverbios, ahí puede usted encontrar esto. No hay que despreciarlos. Así que nosotros debemos de honrar a nuestros padres.
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2: Así que dice la palabra del Señor también allá en Timoteo que nosotros los hijos debemos de aprender a cuidar
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2: de la familia.
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2: y debemos de corresponder a nuestros padres. Lo cual es agradable a nuestro Dios.
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2: Mientras vamos a recibir una comunicación en esta mañana.

saludos y complacencias. 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Recuerde, 3309-4580.

Estamos en las 7 de la mañana con 8 minutos. 7 de la mañana con 8 minutos. Nosotros continuamos. Por acá estábamos recibiendo una comunicación. Es por eso que nosotros tuvimos que alejarnos un poquito del micrófono. Estábamos recibiendo una comunicación. Gracias a los hermanos por comunicarse con nosotros. Así que nosotros debemos de amar a nuestros padres, así. Yo les animo, hermanos, usted que aún tiene a sus padrecitos, honre a sus padres. Ya están grandes, ya están viejitos, como decimos. Hay que honrarlos. Hay que hablar a nuestros padres, hay que tratarlos bien, con dignidad, reconociendo su papel también. Seguir las enseñanzas de nuestros padres. Otros cantaban, pero todos alababan. Hay que seguir las enseñanzas de nuestros padres, aunque nosotros ya estemos grandes también. Ya tenemos familia también, pero ahí nuestros padres aún nos aconsejan, nos corrigen. Hay que aceptar, hermanos. No se enoje, no se moleste usted, ¿verdad? Cuando su padre lo corrige, le enseña, no rechace usted la enseñanza del padre. Unos oraban, otros cantaban, pero todos alababan. Hay que seguir las enseñanzas sabias de nuestros padres mientras estamos bajo también el cuidado de ellos. No hay que abandonar a nuestros padres en la vejez, hay que ayudarlos en la necesidad. En todo lo que ellos necesitan. Hay que llevar también a nuestros padres en oración, dice la palabra del Señor. Así que si usted nos está escuchando en esta hora de la mañana, tiene a su padre, hijo, hija, joven, señorita, niños, adultos también. Hay veces por ahí, algunos ahí tenemos la oportunidad de tener a nuestros padres. Hay que llevarlos ante Dios en oración, así. Así es, hermanos, así hay que hacer. ¿Cómo estás? Y si alguien te pregunta, ¿cómo estás? ¿Cómo estás? Así que muchas bendiciones para todos. Vamos a escuchar una alabanza, 7 de la mañana con 11 minutos y regresamos con el reporte que tenemos por acá. Y saludamos a todos los padres.

7:07 de la mañana con 18 minutos. Ya los minutos van corriendo. Nosotros ya a pocos minutos y nos retiramos de cabinas de Radio Estéreo Bendición. Así que gracias también a todos los hermanos por comunicarse con nosotros. Están haciendo llegar su mensajito de texto. Dice: buenos días, hermano. Estoy escuchando en El Porvenir, Colonia Bellavista. Se hace presente en esta mañana. Hermano César Zacarías dice: ¿me puede complacer con el himno de Generación de Jesús por la mañana? Dice: bendiciones, hermano Donaldo. Saludos para todos. Gracias, hermano César Zacarías. Colonia Bellavista, El Porvenir. Gracias por escucharnos. Vamos a complacer con esta alabanza.

Con esta alabanza hemos complacido a mi hermano César Zacarías, escuchándonos allá en Colonia Bellavista, El Porvenir. Gracias, hermano César, por comunicarse con nosotros. Estamos en las 7 de la mañana con 24 minutos. Ya nosotros 20 minutos y nos retiramos de cabinas de radio. Viene la programación con nuestro hermano Donald Salik. Continuamos con más reportes. Dice hermana Estela Guzmán de Plan La Lima, Malacatán. Se ha comunicado al 3309-4580. Ahí enviando un saludo al personal de turno. Nos anima a seguir adelante. Dice saludo para toda su familia, hermano Donaldo, para su amada esposa. Dice muchas gracias. Ahí está escuchando. Mi esposa ha escuchado el saludo ahí de parte de nuestra hermana Estela Guzmán. Ahí saludando también a mi hija Yoleti, que también está escuchando el saludo en esta mañana. Enviando un saludo muy especial también a mi hijo Sabdi. Sabdi Donaldo López Antonio, escuchando allá en Los Ángeles, California. Ahí saludando también a sus hijos, hermano Juanito, hermano Henry, hermana Fátima, Gabriela y hermana Erika. Ahí saludos para todos, a toda la familia Guzmán. Saludando al hermano Isaí López, Ronnie López, Werner López, a la familia de cada uno de los hermanos. Saludando al staff de locutores. Dice nos anima a seguir adelante. Hágame favor de complacer con las alabanzas Un Nuevo Amor con Ana González, Clavos con Emilson Medina, y Hoy Me Desperté en la Madrugada con Ana González. Vamos a complacer rápidamente, aprovechando el tiempo, porque ya lo del tiempo ya está a punto de llegar a la hora de que nosotros nos retiremos de cabinas de radio.

0: Con estas alabanzas hemos complacido a mi hermana Estela Guzmán. Vamos a quedar en deuda, hermana Estela, con una alabanza, ya que nos separan ya 25 minutos para las 8 de la mañana y aún tenemos acá otras alabanzas que complacer. Quiero agradecer la comunicación de mi hermana Yolanda, ya en el municipio del Rodeo, nos está escuchando. Ahí nos llama nuestra hermana, saludando al personal de turno. Saludos, dice, para mi hermana Elizabeth, que está escuchando allá en casita. Saludos para toda mi familia. Saludos para mi hija Yoleti, para mi hijo Sabdi, dice mi hermana Yolanda. Ahí nos anima a seguir adelante. Mi hermana Yolanda también saludando a toda la audiencia de Estéreo Bendición. Saludando también a los programadores de la radio, especialmente al gerente de la radio, mi hermano Ronnie López. Saludos para mi hermano Werner López. Saludos para mi hermana Diana Martín, hermana Julia Martín. Saludos para mi hermana Elvira. Saludos para mi hermano Rolando Pérez. Y también para mi hermano Isaí López. Dice, hágame favor de complacer con las alabanzas allá en el Monte Oreb de Josué Melet y el Dios de Elías. Vamos a complacer rápidamente, aprovechando estos minutos.
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0: Vamos a ver si nos da tiempo escuchar estas alabanzas, ya que estas alabanzas son largas, llevan mucho tiempo.
1: Hoy yo decía, el lugar que pisas. Qué mensaje, hermanos. No le está hablando de su tacón que trae puesto. Le está hablando.
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1: Del pastor nos podemos esconder, pero de los ojos de Dios nadie se va a esconder. Ahorita los aplausos y cantamos en esta preciosa hora de la mañana. Gozas, hermano, aquí estamos de fiesta, estamos felices con Cristo Jesús. No se ponga triste, usted ponga

0: pienso mucho con papá Dios, porque a pesar de los pesares, mire, aquí estoy. Bendigo a Dios porque me ha dado una agenda muy saturada, hermanos. Llegamos como a las 3 de la mañana.
1: Bueno, por acá vamos a... Vamos a pedirle ahí mil disculpas a mi hermana Yolanda. Vamos a pedir ahí pues a nuestra hermana en su respectivo turno que complazca con la siguiente alabanza, ya que el tiempo por acá se nos ha ido. Y vamos a complacer con una alabanza a nuestro hermano Galindo La Parra, escuchándonos allá en Liberación Tajumulco. Así que muchas bendiciones para

0: raza que nos ha solicitado.
1: Vamos a pedir ahí a nuestra hermana también que continúe pues reproduciendo las alabanzas que mi hermano Galindo nos ha solicitado. Vamos a complacer con esta alabanza de Héctor Fuentes. Escuchando mi hermano Galindo en Liberación Tajumulco.

queremos agradecer a la amada audiencia por habernos acompañado en esta mañana. Gracias le damos a nuestro Dios porque nos permitió estar una vez más acá en cabinas de la radio. Así que mil disculpas a toda la audiencia, a los hermanos quienes ahí no pudimos complacer con sus tres alabanzas, ya que por acá tenemos un horario y tenemos que respetar el horario. Y gracias por la comprensión, hermanos. Si es la voluntad de nuestro Padre Celestial, estaremos una vez más. Vamos a orar, vamos a despedirnos con palabras de oración.

Padre, te damos gracias en el nombre de Jesús, tu Hijo amado. Muchas gracias, te damos, Señor, por habernos regalado una mañana más, un espacio más acá en cabinas de la radio, Señor amado. Gracias, Padre, porque me diste el privilegio de llevar esta programación, Padre amado, esperando que sea de mucha bendición, Señor, para cada uno de mis hermanos, esperando que pueda recibirlo como un olor grato ante tu presencia, Padre amado. Perdona mis pecados, Señor, perdóname si he fallado, si he hecho algo, Señor, que a ti no te agrada. Padre, fallamos en cualquier momento, fallamos, a veces no damos cuenta en qué fallamos, pero te pedimos el perdón de nuestros pecados, danos el entendimiento, la sabiduría para hacer las cosas bien. Bendice, Señor, a la amada audiencia que estuvo en sintonía, estará en sintonía, seguirá en sintonía, Señor. Bendice los programas que vendrán en el transcurso del día. Bendice a mi hermana que estará, Señor, en su turno correspondiente. Señor, ayúdanos al staff de locutores. Danos el entendimiento, la sabiduría, la paciencia. Danos estas fuerzas, Señor, para poder seguir adelante. Provea, Señor amado, lo económico para poder sufragar nuestros gastos. Provea los alimentos en la mesa, Señor. Bendice a nuestros padres, a los padres de cada uno, Señor, de nuestros hermanos locutores. Bendice al gerente de la radio, mi hermano Ronnie López, allá donde se encuentra. Padre, bendice su vida espiritual, su ministerio. Dale entendimiento, sabiduría, dale fuerzas. Bendice la vida de su esposa, la vida de sus hijos, de los nietos, de toda la familia de mi hermano Ronnie. Guarda su ministerio, sus aparatos allá. Bendice, Señor, y guarda su salida y su entrada. Y bendiga, Señor, su trabajo. Guárdalo, cuídalo, Padre, y te lo pongo en tus manos. Bendice, Señor, la vida de mi hermano Werner López, la vida de su familia, su esposa, sus hijos que están lejos. Que tú los guardes de una manera muy especial y que la paz y la bendición esté con ellos. Señor, muchas gracias porque tu cuidado, Señor, ha estado siempre en nuestra familia. Bendice a mi esposa, bendice a mi hija Yoleti, a mi hijo Sabdi que está lejos. Está en tus manos, Señor, tú lo sabes. Guarda su vida, dale entendimiento, sabiduría para poder hacer las cosas bien. Bendice su ministerio, bendice su trabajo, su salida y su entrada, Padre. Te lo pongo en tus manos. Padre, muchas gracias. Ayúdanos a seguir adelante. Danos el entendimiento, sabiduría para poder hacer las cosas bien. Gracias, Señor, porque nos permite, Señor, este privilegio de estar acá en cabinas de la radio, haciendo este trabajo como locutor. Padre, hay veces vienen luchas y pruebas a nuestra vida, pero ayúdanos a seguir adelante, Señor, venciendo lo malo con el bien. Venciendo el mal con el bien, dice tu palabra. Ayúdanos a hacerlo, Padre, porque solo no podemos. Guarda mi vida, guarda mi trabajo, Señor. Me voy a conducir también a mi trabajo, Padre, dame entendimiento y sabiduría. Bendiga a todos los que me visitan, Señor. Bendiga el negocio. Mi negocio está en tus manos, Señor amado. Padre, muchas gracias. Bendice a todos los amigos, Señor, fieles oyentes a la radio, colaboradores también de Estéreo Bendición. Bendice a la audiencia, Señor. Si hay dolor en el cuerpo de mis hermanos, te pido, Padre, que tengas compasión y misericordia y puedas pasar tu mano de sanidad sobre el cuerpo de nuestros hermanos. Ayúdalos a seguir adelante. Señor, bendice a todos los vecinos de este lugar, que pueda existir la paz y la bendición, y que tus santos ángeles acampen alrededor de esta radio, Señor. Está en tus manos. Pelea, Señor, por nosotros. Pelea por la radio. Señor, ayúdanos, Padre amado. Padre, muchas gracias te damos. Bendice a mi hermano, Señor, a mis hermanos quienes estarán, Señor, en su respectivo turno correspondiente el día de hoy. Padre, muchas gracias. Si es la voluntad tuya, estaremos una vez más el día martes, día miércoles y día viernes. Muchas gracias, Padre, te damos en el nombre de Jesús, tu Hijo amado. Oramos
a quien sea la honra por los siglos de los siglos. Amén, Señor. Le damos gracias a nuestro Dios por habernos permitido una vez más estar en cabinas de la radio. Lo hemos hecho de todo corazón y para darle la honra y la gloria a nuestro Dios. Quédese en sintonía, quédese conectadito a la frecuencia. Vienen las programaciones, viene nuestra hermana en su turno correspondiente. Y que la paz y la bendición esté con ustedes el día martes, día miércoles y día viernes. Una vez más estaré con ustedes. Dios les bendiga, buenos días para todos y con permiso.

Muy buenos días a toda la amada audiencia de Radio Estéreo Bendición. Es una bendición, es un privilegio tan grande, tan especial saludarlos en esta hora de la mañana a todos ustedes. ¿Cómo están mis hermanos? ¿Cómo amanecieron? Esperando que usted haya amanecido bien, haya amanecido sin ninguna novedad y que la paz del Señor pues pueda estar en cada corazón el día de hoy. Y que pues el día de hoy, mis hermanos, el Señor pueda cuidarnos, pueda guardarnos siempre en todo lo que hagamos, a donde vamos, a donde nos dirijamos en este día. El Señor pueda ser nuestro guardador. Bendiciones para todos. Les saluda una amiga, hermana en Cristo, Julia Martín. Estamos ya en este lugar para poder iniciar con nuestro turno correspondiente el día de hoy. Vamos a presentar un espacio de programación, ya que recuerde 8 de la mañana a 10 de la mañana viene un espacio de programación, así que vamos ya a presentar este programa para poder ya iniciar, mis hermanos, con las programaciones, esperando que usted también pueda continuar en sintonía de Estéreo Bendición y se pueda seguir gozando con nosotros el día de hoy a través de las diferentes programaciones.

0: hermanos, así mis hermanos, vamos a dar ya inicio. Viene ya el espacio de programación Jesucristo Esperanza Segura. Este programa es conducido primeramente por el Padre, el Hijo, el Espíritu Santo y por mi hermano Donald Salik, el cual pues ya está presente en este lugar para poder ya llevar a cabo este espacio de programación, que será en un lapso de 120 minutos, en donde usted escuchará alabanzas, intercesión y también palabra de Dios. Estará disponible los 8 dígitos de radio 3309-4580, totalmente habilitados para que usted se pueda reportar en este espacio de programación. Quédese en sintonía, damos inicio al espacio de programación Jesucristo Esperanza Segura.
1: Muy buenos días, amable audiencia de la radio. Dios les bendiga. Ya estamos acá con ustedes prestos y dispuestos ya para iniciar con nuestro bendecido programa. Dios les bendiga a todos. Bueno, Dios bendiga a mi esposa, seguramente escuchando la radio allá en Caserío Nuevo Tesoro. Dios los bendiga. Ya estamos por acá, muy contentos, hermanos y hermanas. Bueno, por supuesto, ¿verdad? Siempre agradecidos con Papá Dios. Bueno, hermanos, el día de hoy vamos a tener que compartir el tema que llevábamos hace 8 días. Ya ustedes, algunos escucharon la radio, porque yo ya no seguí compartiendo la palabra de Dios. Siempre tenemos algunos inconvenientes, hermanos, acerca de la salud, hermanos, pero esperemos en Dios, ¿verdad?, que Dios haga la obra en nuestra vida. No ha sido fácil y no será fácil, ¿verdad? Pero Dios tiene el control. Dios tiene el control de todo y Dios sabrá hasta dónde está nuestro último día de existencia sobre la tierra, ¿verdad? Pero mientras que Dios nos tiene con vida, seguiremos hablando de Dios. Claro que sí. Una buena mañana para todos. Dios les bendiga. Saludos a nuestros hermanos allá en diferentes lugares. Bueno, por acá vamos a ver si desean comunicarse con su servidor Donald Salik. Bueno, por acá tenemos el número 3226-7564 y está también el número 4563-1836, 4563-1836. Déjame decirle que en el número 3226 no tenemos internet principal, solo mensajitos, como dicen por ahí, gratis en el WhatsApp. Si desean enviarnos mensaje o desean comunicarse con nosotros por vía internet, ¿verdad? No tenemos internet principal. Pero bueno, ya estamos en esta mañana prestos y dispuestos con ustedes. Vamos a iniciar con palabras de oración y luego entramos al espacio de saluditos. Oramos. Padre, muchas gracias te damos en esta mañana. Gracias te damos, amado Dios, porque has sido bueno con nosotros. Nos has dado la oportunidad, Dios de gloria, poder estar delante de tu presencia en esta mañana. Padre, muchas gracias por la oportunidad de la cual tú me has regalado, Dios. Padre maravilloso, gracias por mi vida. Gracias por la vida de mis hermanos y hermanas. Gracias por la vida de los amigos y amigas. Gracias, Padre, en el nombre de Jesús. Hoy en esta mañana nos cubrimos con la sangre de Cristo por la fe en la palabra. Y declaramos, Dios de gloria, una mañana de gloria, una mañana de bendición. Hoy, en el nombre poderoso de Jesús, atamos al hombre fuerte. Padre, en el nombre poderoso de Jesús, bendecimos la vida de nuestros hermanos y hermanas, la vida de nuestros amigos y amigas, la vida, Padre, de los enfermos. Allá pon tu mano de poder sobre de ellos, Padre de la gloria, en el nombre poderoso de Jesús. Yo declaro tu gloria sobre mis hermanos. Damos inicio a este programa declarando que tú eres Dios y que tú eres el dueño de nuestra vida. Amén y amén. Dios le bendiga en esta mañana. Bueno, vamos a entrar ya a algunos espacios de saludos y complacencias con unas alabanzas. A ver, por ahí a los que se van a comunicar el número de la radio o a nuestro número personal. Está el 3226-7564 y está el 4563-1836. En ese número 4563, ahí sí completamente no tenemos internet, porque cuando tenemos internet en el 32... como dijo alguien por ahí, le compartimos wifi, ¿verdad? Dios le bendiga, mis hermanos. Bueno, por acá estamos ya en el espacio de saludos y complacencias.

0: Dice por acá, buenos días, hermano, que Dios le bendiga. Me puede complacer con dos alabanzas. Mi regalo del cielo y uno de infantil. El tren de salvación. Saludos a mi hijo Gonzalo Hernández. Lo escucho en Santa Rosa 2. Atentamente, María García. Dios la bendiga, hermana María García. Saludos para su hijo Gonzalo. Dios le bendiga. Vamos con la alabanza solicitada.
1: Este canto fue inspirado especialmente para ti, mi hermano, mi hermana, amigo, amiga, que me estás escuchando. Jesús te quiere dar.

0: River. Yo no puedo ir.
1: Sí que podés venir, vamos. ¿Cómo no vas a poder venir?
0: No puedo, no tengo plata.
1: No se necesita plata, vos también.
0: ¡Uy, qué bueno, vamos!
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1: Pero yo no tengo boleto.
0: ¿Cómo, Juancito? ¿No aceptaste a Jesús en tu corazón?
1: Sí.
0: Entonces sos salvo, ese es el boleto. ¡Dale, subí!

Seguimos con los saludos y complacencia. Dice por acá, hermana Estela Guzmán de Plan La Lima, Malacatán. Dice, saluda al hermano Donald. Gracias, hermana, muy amable. Dice, anima a seguir hacia adelante. Gracias. Saludos al hermano Ronnie. Saludos a toda la audiencia. Solicita las alabanzas, Valle de Lágrima, No Me Rendiré y Lágrimas en el Desierto. Tres alabanzas, ¿verdad? Solicita a la hermana Estela Guzmán. Dios la bendiga, hermana Estela Guzmán. Ahí le encargamos los manguitos, los mangos. Dios le bendiga, hermanos. Bendiciones.

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0: No soporto tu ausencia.
1: Necesito tu ayuda y tu presencia.
0: Me regreso a tus brazos.
1: Padre amado,
0: regreso.

reportes por acá, dice por acá, buenos días, hermano Donald, Dios le bendiga. Aquí estoy escuchando a todo volumen, dice por acá. Le animo a seguir adelante, dice, estoy orando por usted para que el Señor Jesucristo, dice por acá, tome el control de su vida. Saludos para toda la audiencia. Me complace con alabanzas. Atentamente, hermano Isaí López de la Unión Americana. Dios le bendiga, hermano. También por acá tenemos otro saludo. Dice por acá, vamos a ver. Me complace con la alabanza de Estanilao Marino, un sueño. Y otro con Josué Melet, él vino a mi corazón para saludar al brother Marvin Zacarías en Chicago, Illinois. Dios les bendiga. Saludos.

Pasión Peniel, le damos gracias a Dios por permitirnos esta segunda grabación para la gloria de su nombre. Oh, te adoramos, Señor. Aleluya. Gracias por lo que has hecho con este grupo, Señor, hasta este día. Y por lo que vas a seguir haciendo para la gloria de tu nombre, Señor.

que sí, claro que sí. Una bonita mañana. Por acá tenemos otro reporte. Dice por acá, por acá, por acá. Vamos a ver desde dónde. Dice por acá, bendiciones, hermano. Voy escuchando a todo volumen de su bendecido programa. Saludos a la amada audiencia. Me complace con la alabanza. Sigue adelante, sigue atentamente, hermano Ronnie López de Los Ángeles, California. Dios les bendiga. Vamos con la alabanza solicitada. Bendiciones.

Dios les bendiga, Dios les bendiga. Vamos a ver qué dice por acá. A un costado de la radio, dice, se reporta la hermana Yuli de López. Escucha a un costado de la radio. Saluda al hermano Donald. Gracias, hermana. Anima a seguir adelante, dice, saluda y felicita a su esposo Eli López, que hoy está de cumpleaños. Al saludo se unen, vamos a ver, se unen Eitan López en coro, le dicen felicidades, solicita una alabanza de cumpleaños. Va, pues, hermana Yuli, ya nos debe el pastel. No nos vamos a ir para arriba hoy, hermana. Hermano Eli López, reciba el saludo de su linda y amada esposa. Saludito entonces a todos. Y con esta alabanza vamos a complacer. Y ya solo vamos a complacer otra alabanza más después de este de cumpleaños. Y luego entramos a la palabra de Dios.

Hemos complacido entonces a la hermana Yuli de López. Dios le bendiga. Vamos a ver, por acá tenemos otro reporte. Dice, se reporta hermana Edivia de López, escuchando a un costado de la radio. Muchas gracias, Dios les bendiga. Saludos, dice, al hermano Donald. Lo anima a seguir adelante. Muchas gracias, mis hermanas. Que Dios les bendiga y que Dios siga bendiciendo su vida. Gracias, hermanas, gracias. Mil gracias, hermanas, por esos buenos deseos. Saluda a su cuñado, dice Ronnie López. Saluda a la hermana Estela Guzmán y a la hermana Yolanda. Saluda y felicita a su cuñado Eli López, que hoy está de cumpleaños. Y saludo va de parte de toda la familia López. Y Antonio y en coro le decimos felicidades. Dice por acá, solicita una alabanza de cumpleaños. Bueno, le vamos a poner otra alabanza, creo que ya con Francisco Orantes, si no estoy mal. Bueno, ahí la hermana va a seleccionar una alabanza, ¿verdad, hermana? Ahí estamos. Dios les bendiga.

Dios les bendiga, hermanos y hermanas. Saludos a todos nuestros hermanos que se han reportado de la Unión Americana, de aquí de Tocache, de la Lima. Poco a poco, hermanos, vamos a llegar más lejos, hermanos. Yo espero que estén contentos esta mañana. Saluditos, saluditos allá a mi esposa Juliana de Talique, escuchando seguramente la radio. Allá seguramente ahí, ¿verdad? Lavando los pantalones del hermano Donald. Dios les bendiga, hermanos. Yo siempre me gozo, hermanos. Aunque a veces hay dificultades en la vida, Dios siempre está con nosotros. Saludos a la familia Salik Ramírez, allá en Nuevo Tesoro, el tesorito. Bueno, vamos a ir a la palabra de Dios en esta mañana. Y voy a compartir el tema que estaba compartiendo hace 8 días. Espero en Dios, ¿verdad? Que Dios nos guarde, que Dios nos dé vida. Bueno, y si llegara a pasar algo ahí, espero el auxilio de ustedes. Hermanos, Dios está con nosotros. Nadie sabe el porvenir, ¿verdad? Dios bendiga, hermana Julia, está con nosotros. Dice ella, me asusté, hermano Donald. Pero que Dios nos ayude, ¿verdad? Vamos a leer la palabra de Dios allá en el libro de Éxodo, su capítulo 20 y su versículo 12. Ahí vamos a leer la palabra del Señor. Y dice la palabra del Señor de la manera siguiente: honra a tu padre y a tu madre para que tus días se alarguen en la tierra que Jehová tu Dios te da. Honra a tu padre y a tu madre para que tus días se alarguen en la tierra que Jehová tu Dios te da. Bueno, hermanos y hermanas, hijos e hijas, saluditos allá, hermana Verónica de Pérez. Dios le bendiga, hermana Verónica, hermano Baldomero. Dios lo bendiga, mi hermano. Santa Rosa 2, creo que es, ¿verdad? 1, Santa Rosa 1, Dios les bendiga. El tema que voy a compartir en esta mañana es la siguiente: la importancia de valorar a una madre. Eso dice el tema: la importancia de valorar a una madre. Hermanos, la palabra importancia se le puede entender como un, por ejemplo, un teléfono. El teléfono para usted, para mí, para todos, es importante. El teléfono es importante. Y por lo tanto, por eso usted lo cuida, usted lo estima. Cuando el teléfono cae y ¡boom! Cae el teléfono, usted queda, se rasca la cabeza y dice, ¡ay, ya se quebró el vidrio! ¿Pero qué decimos nosotros? Pero tiene vidrio, tiene protector. Solo se rajó el protector. Y no lo podemos dejar ni un minuto sin carga. Cuando la luz se nos va, empezamos a correr y buscar de una y de otra manera para poder cargarlo, para poder que tenga batería. Ahora, ¿qué lo está haciendo usted? Lo está valorando, lo está estimando, lo está cuidando. Ahora,
De la misma manera se debe valorar a una madre. A una esposa. Si yo le preguntara a nosotros, los esposos, los hombres, ¿qué buscamos primero? Fue esposa. Oiga, oiga esta expresión por acá. Escuchemos estas expresiones. Dice, vivimos en un tiempo donde muchas personas olvidan el valor de una madre. Como también dice por acá, olvidan el valor de una esposa. Habemos hombres que no tenemos la vergüenza para decirle a la esposa, no sirves para nada, no vales para nada, no eres importante para mí, me estorbas en mi vida. Y dice la madre, es que yo estoy aguantando con él por mis hijos. Oiga, ¿qué dice? Vivimos en un tiempo donde muchos hombres olvidan el valor de una madre. Algunos reconocen a su madre cuando ya no la tiene cerca. Malaya. Aquí estuviera mamá. Malaya, aquí estuviera mi mujer, mi esposa. Cuando ella se sentaba por aquí, ve cómo se echaba su risadona. Malaya, ya no la tiene. Empieza a lamentar y decir, ¿dónde estará ella? Oiga, ¿qué sigue diciendo la palabra? La Biblia enseña que honrar a la madre, honrar a la esposa, no es una opción, sino un mandamiento de Dios. Una madre representa amor, sacrificio, cuidado y entrega. Oiga, una madre representa amor, sacrificio, cuidado y entrega. Lo que una madre, lo que una esposa hace. Yo no sé si estoy bien en la lógica que yo pienso, pero muchas veces una esposa deja a su padre, deja a su madre, deja a sus hermanos por irse con uno. Y para que muchas veces uno de hombre, uno de humano, se porte tan ingrato con ella. Para que uno de hombre no valore lo que ella hace por uno. Por una madre hay hijos profesionales. Por una madre hay maestros, licenciados, ingenieros. Agrónomos, psicólogos. Enfermeros, doctores, por una madre. ¿Por qué? Porque ella dice por acá, representa amor, sacrificio, cuidado y entrega. Muchas veces ella sufre en silencio, lucha sola y aún así continúa. Oiga bien esto, sosteniendo a su familia,
Por eso Dios demanda que los hijos y esposas y esposos aprendan a valorarla. La madre, mientras todavía tiene oportunidades. ¿Quién es el que más se preocupa cuando llegan las 10 de la noche y no llega el hijo a la casa? Mamá. ¿Quién es el que a veces cuando ya no alcanzó la comida le da un poco a su hijo de su plato? Mamá. ¿Quién es el que va corriendo cuando el niño está enfermo con el médico? Mamá. ¿Quién es el que está con nosotros cuando estamos tirados en el hospital, enfermos, quejando? La esposa. ¿Quién es el que nos echa un poco de agua cuando ya no podemos en la boca? La esposa. Con solvencia le digo en esta mañana, ¿quién es el que nos baña cuando estamos graves? La esposa. Por eso es importante que la valoremos. Que la estimemos, que la cuidemos. Porque un día se nos va la madre o se nos va la esposa de nuestro lado. Como dijo Matías, no es de todos los días. ¿Quién por nosotros? Voy a hablarles en esta mañana de algunas razones importantes, de algunas razones. ¿Por qué es importante valorar a la mujer? Oiga, debemos de valorar a la madre porque fue instrumento de Dios para darnos vida. ¿Por qué la debemos valorar? ¿Por qué razón es importante que la valoremos, que la cuidemos? Porque ella fue y es el instrumento de Dios para darnos vida. Le pregunto, algunos lo van a tomar como risa. Si no hubiera mujer, ¿será que hubieran hombres? Pensemos en esa palabra. Si no hubiera mujer, ¿será que hubieran hombres? Oiga, ¿qué dice por acá? ¿Qué dice la Biblia? Salmo 127. He aquí, herencia de Jehová son los hijos. Cosa estima el fruto de tu vientre. ¿Qué somos nosotros para la madre? ¿Qué dice la Biblia? ¿Qué dice la palabra de Dios? ¿Qué somos nosotros? Somos una herencia. Un regalo. Y por esa madre, por esa mujer, por esa esposa, hay pastores, hay evangelistas, hay maestros, hay cantantes, hay salmistas. ¿Por qué? Por esa madre, por esa esposa. Dios bendiga a mi mamá. Yo la molesto siempre y es mi madre y la molesto y le digo. Le digo a mi mamá, ¿qué hiciste para que yo estuviera en la iglesia? Porque usted cree que para estar a estos niveles donde hoy estamos, llegamos solos. No.
Nuestra madre nos indujo en el camino, nos llevó al camino de Dios. Me recuerdo, porque yo vengo dañado de la vista desde que yo era niño. Mi madre en cierta ocasión nos dijo con otro mi hermano: no van, váyanse a la iglesia, vamos a la iglesia, pasen, adelántense. Había que bajar una ladera, ¿verdad? O un barranco. Y al bajar a ese barranco había un río para volver a subir a otro lado. Y le dice mi mamá a mi hermano, el más grande que yo, porque somos los dos primeros frutos de mi mamá. Le dice mi mamá a mi hermano: llévate a tu hermano, a Donald. Llévalo de su mano. Porque yo no alcanzo a ver desde que yo era niño. Yo no alcanzo a ver con el ojo derecho. Y ya no tengo el ojo izquierdo. Y resulta que íbamos con mi hermano, ya empezando la bajada, cuando yo me tropecé y me voy rodando y caigo a la poza de agua. Mi madre. Hoy en esta hora, ¿por qué debemos valorar a nuestra madre? Porque ella da todo por nosotros. ¿Por qué debemos valorar a nuestra esposa? Porque ella está con nosotros en el tiempo de la buena y de la mala. Oiga, que sigue diciendo acá: Dios usa a la madre para traer vida al mundo. Escucha esto: nadie puede ocupar el lugar de una madre. Yo le digo a mi esposa, yo digo que si yo me pongo a lavar la ropa, a trapear la casa, a hacer la comida, a hacer un montón, quizás salgo corriendo. Pero la madre, la esposa, a veces es la esposa la última que se va a dormir de las 9 de la noche. Hermano, valorémosla, estimémosla. Oiga qué dice: la vida que tenemos también está ligada al sacrificio de una madre. Antes de caminar, alguien nos cargó. Oiga eso. Antes de caminar, alguien nos cargó. Antes de hablar, alguien nos enseñó. Antes de ser fuerte, alguien veló por nosotros. Muchas madres arriesgaron su salud, su fuerza y hasta sueño por nosotros. Antes de empezar a caminar, estuvimos en la espalda de nuestra madre. Y hoy, ¿cómo lo estaremos pagando? ¿Cómo lo estaremos pagando a nuestra madre? ¿Cómo estará pagando esa nuera a su suegra por el esposo que tiene? ¿Cómo estará recompensando esa nuera a la suegra por el esposo que tiene? ¿O cómo estará recompensando el esposo a la suegra por esa mujer que tiene? Pero sin embargo, nos atrevemos a tirarle la pedrada a la esposa y de: no sirves para nada, quítate de aquí.
valorémosla, cuidémosla, estimémosla. Antes de caminar, alguien nos cargó. Antes de hablar, alguien nos enseñó. Yo bendiga a mi madre. Qué esfuerzo, qué lucha hicieron conmigo. Imagínense no mirar bien con el ojo, estar visco. Qué paciencia. Ahora Dios bendiga a mi esposa. Qué paciencia. Que Dios lo ayude. No es fácil. Porque si usted me dice traiga esto hasta allá, ni porque me esté mostrando allá, no sé para dónde voy. Pero oiga, sin embargo, la madre es alguien importante en la vida. Alguien veló por nosotros. Valorar a una madre es reconocer el instrumento que Dios usó para bendecir nuestra vida. Dos, debemos valorar a la madre por su sacrificio. ¿Qué sacrificio hace nuestra madre? Cuando nosotros éramos niños, ¿qué sacrificio ella hacía para que nosotros comiéramos? ¿Qué luchas pasaban con nuestros papás, con nuestro papá? Oiga, ¿qué dice la palabra? 31:27. Considera el camino de su casa y no come el pan de balde. Ayuda, coopera. Yo miraba a mi mamá cuando estábamos pequeños. ¿Qué decía mi mamá? Hagamos esto, hagamos el otro, vendamos esto, vendamos el otro. ¿Para qué? Para salir adelante. Yo bendigo a mi madre porque ella me enseñó buen principio. Me ponía mi canasta de fruta en el hombro y decía, bueno, vaya a vender, Donald. Yo con la canasta de fruta en el hombro. Por eso es importante que la valoremos, porque ya el día que ya no la tenemos, ¿qué vamos a decir? Mamá, mamá, mamá. O esposa, ¿dónde está? Ahí sí empieza a decir, mi amor, mi cielo, mi vida, mi luna, mi sol, mi estrella. ¿Por qué no lo dijo ahora que está vivo? Cuando era novio, ¿cómo lo dice? ¡Ay, mi princesa! ¡Ay, mi bonita! Y ahora que es su esposa, toda fea te miras, arreglate un poco. Yo no te voy a llevar así detrás de mí. ¿Cómo? Hermanos y hermanas, hermanos, jóvenes, valoremos, estimemos lo que hoy tenemos a la par de nosotros. No todos los hombres somos iguales, no todas las mujeres son iguales. Oiga, ¿qué sigue diciendo? Muchas madres sufren en silencio por amor a sus hijos. Si mamá tiene 10 quetzales, solo los únicos, y dice el hijo, yo no tengo dinero. ¿Qué hace mamá? Se despoja de sus 10 quetzales y dice, aquí está. Dios bendiga a mi madre.
Cuando yo a veces veo y digo, oye, yo siempre digo así, siempre estamos en tiempo de vacas flacas. Y cuando yo siempre digo así, dice mi mamá, tené. O Dios bendiga a mi esposa. Cuando yo digo, estoy en tiempo de vacas flacas, dice mi esposa, ahí tengo aguardado yo algo. Vaya, tenga. Que Dios lo bendiga. Es importante valorarlo. Hay sacrificio que los hijos no logran ver. Hay sacrificio que ellas hacen que nosotros no logramos ver. Pero hermanos, jóvenes, caballeros, jóvenes, niños, valoremos a esa mujer.

Cuando usted puede y tiene la oportunidad, dele de comer, que coma, que disfrute de lo poco que Dios le ha dado. Si este tema es tan importante para usted, espero su mensaje. Oiga, ¿qué sigue diciendo? Dios sí ve el esfuerzo de una madre. Hay madres que lloran a escondidas para no preocupar. Otras trabajan cansadas para que nada os falte en casa. Muchas veces los hijos solo ven errores, pero olvidan todo lo que una madre ha tenido. Muchas veces nosotros, los esposos, los hijos, solo miramos el error que cometió mamá. Miramos y la señalamos y decimos, mira, cometiste esto y esto y esto y esto. Pero si le preguntáramos qué tuvo que pagar o qué tuvo que pasar donde nosotros estuviéramos ahorita. Jóvenes, esposos, cuidemos a nuestra esposa. No las condenemos, al contrario, ayudémoslos en restaurar su vida moral, su vida emocional, su vida sentimental.

Muchas veces no nos damos cuenta lo que una madre tiene que soportar para sostener el hogar. 3. Debemos valorar a la madre porque sus palabras forman generaciones. Ajá. Sus palabras forman generaciones. ¿Cómo trata la Biblia a la madre? En la carta de Tito, en el Nuevo Testamento, ¿cómo lo trata la Biblia a la madre? Maestras del bien. Maestras del bien. Oiga, ¿qué sigue diciendo? Guarda, hijo mío, el mandamiento de tu padre y no dejes la enseñanza de tu madre. No estoy diciendo que también el consejo de un padre no es bueno. No estoy diciendo que también el consejo de un padre no sirve, sino que también tiene valor. Valoremos. Si yo no hubiera valorado el consejo de mi madre, la preocupación de mi madre, ¿estuviera yo en una radio? ¿Estuviera yo ahorita como estoy? Como decía un pastor, comiendo pobremente con carne, estaríamos bien. Estaríamos donde hoy estamos. Jóvenes, hermanos, esposos, valoremos lo que ellos hacen. La enseñanza de una madre, de una esposa, dejan marcas eternas. Una madre sabia cambia el destino de sus hijos. Una madre sabia ayuda al esposo. ¿Y qué le dice? Aquí estoy, voy a ayudar. Echémosle gana, mi amor. Vamos a salir adelante. Esa es una madre sabia. Hermanos, valoremos. Es importante que la estimemos, que le demos su lugar. Pero ahora también usted, hermana, con el permiso que usted se merece, no se pase de lanza con su esposo. Dele su lugar, valore también a su esposo. Hay mujeres que hieren con palabras obscenas a sus esposos. No sé si por falta de confianza o no sé, pero hay mujeres que ya por poquito solo falta que digan, no servís para nada, vete. Valore a su esposo. Ah, pero es que yo también como mujer tengo derecho. Los dos tenemos derechos. Ambos los dos tenemos obligaciones, pero obligaciones diferentes. Y si no cuidamos esa relación, o no cuidamos a esa mujer, no valoramos a esa mujer, como dice alguien por ahí, ¿quién va a echar su tortilla? Y si no valora al esposo, ¿quién va a decir cuando llega la quincena, aquí está? Muchos hombres y mujeres fueron influenciados
por una madre que les enseñó a orar, a respetar y a buscar a Dios. Aunque pasen los años, las palabras de una madre permanecerán en el corazón. Voy a ir entrando al tiempo de la oración. Valorar a una madre, una esposa, es reconocer su amor y sus sacrificios y su importancia delante de Dios. Una madre, una esposa, puede cansarse, llorar, sufrir, sigue luchando por sus hijos. No se rinde. Hermanos, hermanas, padres e hijos, valoremos. Es importante que la valoremos. No solo cuando es 10 de mayo. ¡Ay, es que ya va a llegar la fecha 10 de mayo! ¿Qué vamos a hacer para mamá? Pasó junio. Tal vez le subimos la foto en el Facebook y decimos, ¡ay, mi madre, mi cielo, mi cariño! Llegó junio, vieja chancluda. Huevonas, haraganas. ¿Dónde queda eso? Hermanos, valoremos. Es importante que la valoremos. Tengo unos minutos por acá. Voy a tomar un tiempo de oración. El tema es la importancia de valorar a una madre. Ahí está el número de la radio. Si usted quiere enviar mensajitos, se quiere comunicar a mi número personal. Si este tema le es de bendición, échele ganas. Échele ganas. Sigamos adelante. Cierre sus ojos. Allá donde usted se encuentra. ¿Cuántas mujeres el día de hoy están sufriendo? Están en el valle del dolor. Solo le voy a decir, hermanos, que ahorita ya no voy a complacer, solo voy a orar. Si usted está enfermo, enferma, dígale a Dios, Dios,

Amado Padre, te damos gracias. Te damos gracias en esta hora, Señor Jesús. Gracias, Padre, por el privilegio, la oportunidad, el tiempo que me regalas, Padre, de poder estar en este programa, en esta radio. Padre, bendiga a mis hermanos. Padre, bendiga a la familia. Oramos, Señor, por aquellas damas, por aquellas mujeres, aquellas esposas que de un día, Padre eterno, que un día decidieron hacer sus vidas, formar un hogar, una familia. Padre, en el nombre poderoso de Jesús, yo te pido por ellos. Padre de la gloria, Padre, en el nombre de Jesús, te pido que los bendiga. Te pido, Padre de la gloria, Padre, en el nombre de Jesús, oramos en esta mañana por mis hermanos. Oramos por mi hermana Estela Guzmán. Allá donde se encuentra, Padre de la gloria, bendígalo, restáuralo, dale vida, dale salud. Oramos por aquellas ancianas, Padre maravilloso, que de una y de otra manera, Padre, un día le dieron amor a sus hijos. Hoy se han quedado en el abandono. Padre, bendígalo, ayúdalo. Oramos por todos los enfermos, aquel que está enfermo con el cáncer, con la úlcera, con la diabetes, con la hernia, con leucemia, Padre, con convulsiones. Oramos por ellos, papá Dios. Ayúdalos. En el nombre de Jesús. Oramos por ellos. Allá en los hospitales. Allá donde están los enfermos, papá. Oramos, Padre, por ellos. Dios Todopoderoso, en el nombre de Jesús, oramos para que bendigas a los hermanos que siembran una ofrenda para este programa. Derrama bendición sobre de ellos, papito Dios. Toma el control de la vida de mi hermano Marvin Zacarías. El control de la vida de mi hermano Sergio Ramírez. Padre, Padre, allá donde está mi hermano Sergio Ramírez. Guárdalos en tus manos. Guarda a mi hermano Marvin y su familia. Oh Dios, en el nombre de Jesús, oramos por aquella dama, aquel caballero, a los hermanos, acá en Aldea Tocache. Seguramente hay hermanos que están enfermos. En esta Aldea Tocache, Padre, bendígalos en el nombre de Jesús.

Padre, oramos, amado Dios, por nuestro municipio San Pablo, hasta donde sea posible la señal de la radio. Padre, muchas gracias en el nombre de Jesús. Bendiga esta radio. Ilumina al hermano, gerente de radio, a mis hermanos. Que no haga falta tu gracia en esta radio, Padre. En el nombre poderoso de Jesús, oramos para que bendigas a todas las familias de esta aldea, como también de los lugares aledaños. Padre, en el nombre de Jesús, gracias por nuestra vida y por nuestra familia. Gracias por mi vida, gracias por mi esposa, gracias por los amigos, bendígalos. A todos los hermanos que en esta aldea tienen un negocio, abra puerta de bendición sobre de ellos. Gracias, Padre. Gracias, Hijo. Y gracias, Espíritu Santo. Amén y amén.

Dios les bendiga, amados hermanos y hermanas. Y ya oramos, le pedimos a Dios. Yo estuve esperando la comunicación del pueblo. Le voy a decir algo, yo de esta manera conduzco mi programa. Cuando yo tengo comunicaciones para orar, alargo más tiempo el programa de oración. Cuando no tengo comunicación, entonces hago más corto también el tiempo, ¿verdad? Y aquí dos cosas son importantes. No voy a decir que los cantos no son importantes. No me vaya a malentender, hermano. No me vaya a malinterpretar. Pero aquí es importante la palabra y la oración. Más importante que los cantos. Porque cantos hay día de complacencia con la hermana Julia. A ver, ya no se vale ella, dice, a recibir mensaje. Pero hermanos, sigamos adelante. Voy a leer un mensajito que dice por acá. Vamos a ver, bendiciones, hermano. Muy buena enseñanza. Ojalá todos entendiéramos la palabra de Dios. Amén. Dios les bendiga. Hermana Estela de Plan La Lima, Malacatán, felicita por la palabra de Dios y pide oración por su vida. Ya oramos, hermana, por usted. Que Dios me los bendiga. Bueno, mis amados hermanos, creo que ya no hay otra alabanza por ahí para contarla. Bueno. Nos quedan 8 minutitos por acá. Si en algo estoy para servirle, le voy a dar mi número de WhatsApp, mi número de teléfono. Es el 32 26 75 64. Y si no contestara en el 32 26 75 64, está el otro número, el 45 63 18 36. Desea tenernos en un evento o algo para predicar, estamos para servirles. ¿Ven? Estamos para servirles. Somos miembros de la Iglesia de Dios Evangelio Completo del Caserío Vialinda. Dios bendiga a nuestro pastor Mario Pérez, nuestro hermano pastor Mario. Dios les bendiga. Así que, hermanos, vamos a ir dando por finalizado este programa. Así que los dos números están disponibles. Si no contesto uno, contesto el otro. Y si sonaran los dos, pongo uno en un oído y el otro en otro oído. Y escucho a los dos, ¿verdad? Dios les bendiga. Los aprecio mucho. Los quiero mucho. Gracias por hacer programa de radio con su sintonía, con su audiencia. Muchas gracias. Oramos. Y quedamos por finalizado. Padre, muchas gracias en el nombre de Jesús. Gracias, Padre, porque hasta aquí me diste la oportunidad de poder estar en este programa radial Jesucristo Esperanza Segura. Padre, bendiga a mis hermanos. Bendiga a mis hermanas, bendiga a los amigos. Padre, gracias. En el nombre de Jesús, amén y amén. Hermanos y hermanas, que la paz de Dios quede con ustedes. Si Dios así lo permite, dentro de 8 días nos vemos. Hasta la próxima. Buena mañana. Bendiciones.
Y buen provecho a los que van a entrar en la hora del almuerzo. Ahí me invita el caldo de res. Ja, ja. Dios les bendiga.

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Así mis hermanos, hermanas, es una bendición siempre saludarlos a todos ustedes. Es así como ha finalizado el espacio de programación Jesucristo Esperanza Segura. Esperando que se haya gozado en este bonito espacio de programación. Nos hemos gozado, mis hermanos, escuchando alabanzas, también escuchando palabra de Dios. Esperando, mis hermanos, que la palabra de Dios pueda siempre bendecir su vida, pueda siempre, mis hermanos, llegar a edificar, a redarguir también nuestra vida. Así que bendiciones para cada uno de ustedes. Recuerde que está con ustedes una amiga, hermana en Cristo, Julia Martín. Es para mí una bendición poder estar una vez más en este lugar. Y por supuesto también estar siempre en controles con mis hermanos programadores. Vamos a entrar en estos momentos a un bonito espacio de saludos y complacencias. Queremos pues un momento interactuar con ustedes. Queremos saber que usted ahí nos está escuchando. Queremos saber que usted ahí en familia está escuchando Estéreo Bendición, o quizás usted ahí en el está en el trabajo escuchándonos, quizás está en el negocio escuchando, quizás está en el terreno escuchando, pero ahí queremos saber, mis hermanos, hasta dónde está llegando la señal de Estéreo Bendición. Así que tenemos tiempo para estar con ustedes en este lugar. Tenemos un lapso de 3 horas. Tenemos un lapso de 3 horas para poder estar con ustedes, para poderles llevar este bonito espacio de saludos y complacencias, ya que a las 13 horas, 1 de la tarde, vendrá también otro espacio más de programación. Así que esperando entonces, mis hermanos, que usted se pueda gozar con nosotros. Recuerde también, mis hermanos, que las puertas de Estéreo Bendición están también siempre abiertas. Si hay algún hermano, alguna hermana que también, ¿verdad?, pues tiene ese deseo en su corazón también de predicar la palabra del Señor a través de un espacio de programación, también, ¿verdad?, que aquí siempre pues las puertas de Estéreo Bendición están abiertas. Usted solamente pues ahí puede comunicarse directamente a cabinas de Estéreo Bendición y ahí nosotros le vamos a dar también mayor información, ya que por acá también tenemos horarios disponibles. Así que usted que nos escucha, usted que tiene ese deseo en su corazón también de predicar la palabra de Dios, de llevar la palabra de Dios por medio de la emisora, usted también, ¿verdad?, pues ahí puede comunicarse con nosotros. Acá nosotros vamos a darles mayor información, ya que tenemos horarios disponibles para que podamos también siempre, mis hermanos, llevar palabra del Señor al pueblo amado, al pueblo escogido por Dios. Así que bendiciones para ustedes. Estamos entonces en un bonito espacio de saludos y complacencias. Queremos ahí saludar a toda la audiencia con unas preciosas alabanzas. Mientras usted se reporta con nosotros, mientras usted nos llama y nos diga: hermana, aquí estoy escuchando en el trabajo, hermana, aquí estoy en el negocio, hermana, aquí estoy en el terreno escuchando Estéreo Bendición. Vamos entonces escuchando estas hermosas alabanzas, mientras por ahí vemos quién será pues el primer hermano, hermana, que se va a comunicar con nosotros en esta hora de la mañana. Está disponible el 33-09-4580 totalmente habilitado.

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Así que continuamos con ustedes en esta hora ya de la mañana, 20 minutos han pasado de las 10 de la mañana. Por acá, mis hermanos, el tiempo se va rápido, los minutos se van rápido, mis hermanos, y si nosotros no aprovechamos el tiempo, así que esperando que pueda gozarse usted juntamente con nosotros. Por acá nos gozamos de una manera tan especial. Quiero agradecer la comunicación de mi hermana Aura Vix, escuchándonos acá a un costado de la radio. Dios bendiga a mi hermana Aura Vix en sintonía de Estéreo Bendición. Sin duda alguna, ahí escuchando a todo volumen. Así que bendiciones para usted, hermana Aura Vix. Saludos para su familia, para sus hijos, sus hijas también, que ahí nos escuchan en esta hora de la mañana, deseando bendición también sobre su familia, que todo lo que realicen durante este día, todo sea de bendición, todo sal y todo le salga bien. Así que bendiciones, hermana Aura Vix, que está en sintonía de Estéreo Bendición. Ella saludando al personal de turno, saludando a mi familia. Gracias, hermana, por ese saludito. Saludando a hermano Ronnie López allá en Los Ángeles, California. Hermano Ronnie, reciba este cordial saludo de parte de hermana Aura Vix. También, hermana Aura, saludando a hermano Isaí López allá en la Unión Americana. También, hermano Isaí, reciba este cordial saludo de parte de mi hermana Aura Vix. Mi hermana Aura enviando un saludo también a hermano Joel Mazariegos y saludando a hermano Donaldo López y a toda la familia López que ahí nos están escuchando, sin duda alguna, también a todo volumen ahí en los vecinos escuchando siempre Estéreo Bendición. Así que bendiciones para hermana Aura Vix, a su familia, ella saludando a toda la audiencia en general, haciéndonos solicitud de dos alabanzas, Biblia de Oro a cargo de Noemí Esther y una alabanza de Julio Elías. Vamos a bendecir la vida de mi hermana Aura Vix, que nos ha solicitado estas alabanzas, pues ella ha sido, ¿verdad?, ya la primera hermana que se ha reportado con nosotros, ahí haciéndonos saber que está acompañada de Estéreo Bendición en esta mañana. Vamos a escuchar entonces estas hermosas alabanzas y ahí donde usted se encuentre, mis hermanos, alabe, glorifique el nombre del Señor con todo su corazón a través de las alabanzas. Dele la gloria y la honra al Señor Jesucristo. Dice la palabra del Señor, todo lo que respire, que alabe a Jehová. Así que usted y yo que hoy podemos respirar, usted y yo que hoy, mis hermanos, tenemos la oportunidad de ver este nuevo día, de contemplar los rayos del sol, alabemos el nombre del Señor con todo nuestro corazón. Escuchamos entonces ya estas alabanzas solicitadas. Saludamos a hermana Aura Vix, a su familia, escuchándonos acá a un costado de la radio.

0: preciosa. Así que continuamos con ustedes en esta hora de la mañana. Hemos escuchado ya estas hermosas alabanzas. Hemos saludado, hemos bendecido a mi hermana Aura Vix, escuchándonos acá a un costado de la radio. Dios la bendiga, hermana, esperando que estas preciosas alabanzas pues hayan sido de gran bendición para su vida espiritual. Tenemos un mensajito de texto normal, a cual le damos lectura, dice de la siguiente manera. Buenos días, hermana, Dios la bendiga, puede complacerme con dos alabanzas. La primera alabanza, ¿de qué te sirve? La segunda alabanza, con Ana González, la estamos escuchando aquí en el lugar, Caserío El Delirio. Amén, si no estoy mal, Caserío El Delirio en Malacatán. Ahí bendecimos a mi hermano o hermana que nos envió este mensaje, ya que por ahí no nos dejó su nombre, pero la bendecimos o lo bendecimos en esta mañana. Nos gustaría que siempre, ¿verdad?, pues ahí nos dejen su nombre para saber quién envió el mensaje y así también enviar un saludo completo, ¿verdad? Así que bendecimos a mi hermano, hermana o amigo también que envió este mensaje. Nos comenta que están escuchando allá en Caserío El Delirio. Saludos para ustedes allá en Caserío El Delirio. ¿Cómo están? ¿Cómo está ese ánimo? Esperando que ahí estén muy contentos, alegres, gozándose siempre en la presencia de Dios. Bendiciones entonces para mis hermanos allá en Caserío El Delirio. Claro que sí, ahí vamos a bendecir sus vidas con las alabanzas que por ahí nos han solicitado, esperando que estas alabanzas pues puedan ser de gran bendición para su vida espiritual. Así que bendiciones para todos ustedes. Saludamos a los hermanos que se han reportado con nosotros. Ahí nos gustaría que siempre pues nos dejen su nombre, mis hermanos, para así saludarlos, ¿verdad? Para saber quién ahí nos está saludando y así enviarle un saludo también completo. Escuchamos estas alabanzas y luego regresamos con ustedes para pasar otro reporte más que por acá tenemos.
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Así que continuamos con ustedes en esta hora de la mañana. Hemos escuchado estas hermosas alabanzas. Hemos saludado, hemos bendecido a mis hermanos que nos están escuchando en estos momentos allá en Caserío El Delirio. Saludos para todos ustedes. Hemos ya bendecido sus vidas con estas alabanzas, esperando también que ahí se estén gozando con nosotros en esta mañana. 45 minutos han pasado de las 10 de la mañana, 15 minutos y puntualizamos 11 en punto de la mañana. Y nosotros continuamos por acá en este lugar, mis hermanos, esperando que usted pueda aprovechar este tiempo, esperando que usted pueda aprovechar, mis hermanos, los minutos y pueda también reportarse con nosotros a los 8 dígitos de radio. Recuerde que estamos en un bonito espacio de saludos y complacencias. Está disponible el 3309-4580. Quiero también agradecer la comunicación de hermana Estela Guzmán, escuchándonos allá en Plan La Lima, Malacatán. Dios bendiga, hermana Estela, en sintonía de Estéreo Bendición a todo volumen. Por ahí se reportaba con nosotros. Ella nos decía: hermana, aquí estoy en mi casita, ahí haciendo el oficio, pero acompañada de Estéreo Bendición. Qué bueno, mi hermana Estela, qué bueno, qué bonito, ¿verdad? Es pues ahí estar también acompañados de Estéreo Bendición. Así que usted no está solo, no está sola ahí en casita. Nosotros también los estamos acompañando en esta mañana. Así que bendiciones, hermana Estela Guzmán, ahí en Plan La Lima, Malacatán. Ella saludando al personal de turno, saludando a mi hermana Diana Martín, saludando a mi hermana Elvira Martín. También mi hermana Estela saludando a hermano Ronnie López y familia, saludando a hermano Werner López y familia, saludando también a los pastores Juan López y Elvira Ramírez de López. Hermana Estela Guzmán, saludando a hermano Donaldo López y familia, también saludando a todo el staff de locutores, programadores que laboran aquí en Estéreo Bendición. Hermana Estela Guzmán y López, que hoy está de cumpleaños. Hermano Eli, reciba este cordial saludo de parte de hermana Estela Guzmán, que le desea muchas felicidades y le pide al Creador del Universo que lo guarde, lo bendiga y que le regale muchos, pero muchos años más de vida. Mi hermana Estela también saludando a hermana Julie de López y saludando también, saludando a hermana Julie de López y al pequeño Eitan López también. Así que reciban este cordial saludo de parte de hermana Estela Guzmán. Hermana Estela haciéndonos solicitud de una alabanza de cumpleaños para saludar y felicitar a hermano Eli López, que hoy está de cumpleaños. Y también nos solicita las alabanzas Muchos Problemas y Una Paloma Voló. Escuchamos estas alabanzas, escuchamos esta alabanza de cumpleaños. Saludamos, felicitamos a hermano Eli López, que hoy está de cumpleaños. Este saludo va de parte de hermana Estela Guzmán, que le desea muchas felicidades y a través de esta alabanza bendice la vida de hermano Eli López y ahí también le anima siempre a seguir adelante con Cristo Jesús. Y a través de esta alabanza también le dice felicidades y que cumpla muchos años más de vida.

Así que continuamos con ustedes, mis hermanos, en esta hora de la mañana. Es así como hemos escuchado estas alabanzas. Hemos saludado, hemos bendecido a hermana Estela Guzmán allá en Plan La Lima, Malacatán. Y yo no sé si usted se goza, mis hermanos, ahí en casa, pero nosotros acá nos gozamos a través de las alabanzas. También por medio de las alabanzas podemos sentir la presencia del Señor en nuestra vida. Así que nosotros por acá gozándonos siempre a través de las alabanzas. Tenemos un mensajito por vía WhatsApp, le damos lectura, dice de la siguiente manera: buenos días, hermana Julia, bendiciones a su vida, amén, muchas gracias. Le saluda hermano Hugo, escucho la bendecida emisora en mi trabajo desde Los Ángeles, California, amén. Salúdeme a mi hermano Ronnie López. Salúdeme también, hermano Donaldo López, y a toda su familia, y a toda la audiencia, y a todos los que laboran en la emisora. Puede complacerme con una alabanza, te tengo a ti, a cargo de Ana Gabriel Osorio. Tenga un buen día. Así que bendiciones a mi hermano Hugo, escuchándonos allá en Los Ángeles, California. Dios le bendiga, hermano Hugo, ¿cómo está? ¿Cómo está ese ánimo? Qué bendición poderlo saludar en esta hora de la mañana. Él escuchándonos ahí en el trabajo, ahí trabajando, pero en sintonía de Estéreo Bendición, allá en Los Ángeles, California. Saludos para usted, mi hermano, para sus compañeros también de trabajo. Que todo lo que estén realizando en este día, todo sea de bendición. Que todo lo que usted esté realizando, todo sea de bendición, mi hermano Hugo. Así que mi hermano Hugo, enviando un saludo al hermano Ronnie López, sin duda alguna también, pues él ha recibido ese saludo. También saludando al hermano Donaldo López, sin duda alguna también hermano Donaldo ha recibido ya el saludo de parte de mi hermano Hugo, allá en Los Ángeles, California. Hermano Hugo, haciéndonos solicitud también de una alabanza, claro que sí, mi hermano Hugo, por supuesto, una alabanza también muy preciosa, con un gran mensaje para nuestra vida. Escuchamos esta preciosa alabanza, te tengo a ti, para saludar y bendecir a hermano Hugo, escuchándonos allá en Los Ángeles, California, y arriba ese ánimo, mi hermano Hugo, arriba ese gozo, sigámonos gozando a través de las alabanzas.

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Seguimos escuchando ya esta preciosa alabanza. Hemos saludado, bendecido a mi hermano Hugo, escuchándonos allá en Los Ángeles, California. Dios le bendiga, hermano Hugo, esperando que esta alabanza haya sido de gran bendición para su vida espiritual. Así que continuamos con ustedes en esta mañana. Quiero también agradecer la comunicación de mi hermano Obdulio López, escuchándonos allá en Caserío Los Andes, San Pablo. Dios bendiga a mi hermano Obdulio, que está en sintonía de Estéreo Bendición a todo volumen en esta mañana. Gracias, hermano, por estar en sintonía de Estéreo Bendición. Dios bendiga su vida, Dios bendiga su familia. Ahí nos están escuchando en Caserío Los Andes, San Pablo. Saludos para ustedes, esperando también que se estén gozando con nosotros. Mi hermano Abdulio López, saludando al personal de turno, saludando a mi familia. Gracias, gracias, hermano, por ese saludito. Como también es saludando a todo el staff de locutores, programadores que laboran aquí en Estéreo Bendición, saludando a toda la audiencia en general, haciendo una solicitud de dos alabanzas, Flecha Malvada y Estando en Mi Angustia, de Genaro Quino. Vamos a escuchar estas alabanzas ya solicitadas por mi hermano Abdulio, escuchándonos allá en San Pablo, ahí en el Caserío Los Andes, San Pablo, esperando que estas alabanzas puedan ser de gran bendición para su vida espiritual.

0: Son las 11 de la mañana, 16 minutos.
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continuamos con ustedes en esta hora de la mañana. 30 minutos han pasado ya de las 11 de la mañana. Nosotros continuamos en este lugar con ustedes. Hemos escuchado ya estas hermosas alabanzas. Hemos saludado, hemos bendecido a mi hermano Obdulio López, escuchándonos en Caserío Los Andes, San Pablo. Dios le bendiga, hermano Obdulio, esperando que estas alabanzas hayan sido de gran bendición para su vida espiritual. Así que continuamos con ustedes en esta hora de la mañana. Recuerde que estamos en un bonito espacio de saludos y complacencias. 13 horas, 1 de la tarde, pues nosotros finalizamos con este espacio, ya que 1 de la tarde viene un espacio más de programación.

Así que continuamos con ustedes. Queremos también agradecer la comunicación de mi hermana Norma Ramírez, escuchándonos allá en Gacería Unión Juárez, Tajumulco. Dios bendiga a mi hermana Norma, que está en sintonía de Estéreo Bendición a todo volumen. Dios la bendiga, hermana. Gracias por reportarse con nosotros también en esta mañana. Gracias por hacernos saber que está en sintonía de Estéreo Bendición. Hermana Norma Ramírez, saludando al personal de turno, saludando a mi familia. Gracias, hermana, por el saludito. Saludando a todo el staff de locutores, programadores que laboran aquí en Estéreo Bendición. Mi hermana Norma, saludando a toda la audiencia en general, haciéndonos solicitud de dos alabanzas, allí un buen amigo y vivir en el cielo. Claro que sí, vamos a escuchar estas dos alabanzas ya solicitadas por mi hermana Norma Ramírez, que nos escucha en Caserío Unión Juárez, Tajumulco. Enviamos un saludo muy especial a todos los amigos, vecinos allá en Unión Juárez, Tajumulco. ¿Cómo están, mis hermanos? ¿Cómo está ese ánimo? Qué bendición saludarlos a todos ustedes, esperando que estén siempre disfrutando de las bendiciones del Señor. Vamos escuchando entonces estas alabanzas, luego regresamos con

Así que continuamos. Así que continuamos con ustedes en esta hora de la mañana, 15 minutos, puntualizamos 12 del mediodía. Seguimos en este lugar gozándonos de una manera tan especial. Hemos escuchado ya estas alabanzas, hemos saludado, hemos bendecido a mi hermana Norma Ramírez, escuchándonos allá en Caserío Unión Juárez, Tajumulco. Dios le bendiga a mi hermana Norma y esperando que estas hermosas alabanzas pues hayan sido de gran bendición para su vida espiritual. Continuamos con ustedes. Recuerde que estamos en un bonito espacio de saludos y complacencias. 13 horas.

Un saludo a usted y a toda la audiencia. Al igual, gracias a hermano Hugo, dice, por el saludo. Hágame el favor de complacer con una alabanza, Amar de Corazón. Amar de Corazón, dice, con Amanda Rodas. Gracias, hermana. Feliz día aquí escuchando en Barbería Summer. Así que bendiciones a hermano Donaldo López, escuchándonos ahí en el trabajo, ahí en Barbería Summer. Dios le bendiga, hermano Donaldo. Él saludando al personal de turno, saludando también a mi hermano Hugo allá en Los Ángeles, California. Ahí agradeciendo al hermano Hugo también por ese saludito. Y mi hermano Donaldo saludando a toda la audiencia en general, él haciéndonos solicitud de unas hermosas alabanzas. Y haciéndonos solicitud de la alabanza Amar, Amar de Corazón con Amanda Rodas. Vamos a escuchar esta alabanza ya solicitada por hermano Donaldo López, él escuchándonos ahí en el trabajo. Ahí saludamos también a los amigos, a los hermanos que ahí visitan también ese negocio. Los saludamos en esta hora de la mañana, esperando que ahí también se estén gozando juntamente con nosotros. Escuchamos esta alabanza, luego regresamos con ustedes. Recuerde, disponible los 8 dígitos de radio 3309-4580.

Así que hemos escuchado esta preciosa alabanza, hemos saludado, bendecido a mi hermano Donaldo, que está en sintonía de Estéreo Bendición. Dios le bendiga, hermano, esperando que esta alabanza haya sido de gran bendición para su vida espiritual. Continuamos con ustedes en esta mañana, 10 minutos y puntualizamos 12 del mediodía, esperando que ahí usted también se siga gozando con nosotros. En estos momentos ahí vamos a seguir seleccionando más alabanzas para que usted, mis hermanos, se siga gozando con nosotros.

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Pasando Jesús por una ciudad en la cual caminaba y predicaba, cuando de pronto apareció un hombre detrás de él corriendo diciendo: Maestro, maestro, maestro, mi hija está enferma. Mi hija está enferma, ve y sánale, sánale. El maestro le dijo: Vamos. Y cuando iban a la casa de este hombre llamado Jairo, un principal de la sinagoga de aquellos tiempos, Jesús caminaba, Jesús predicaba y en su popularidad la gente le seguía y Jesús les hablaba, cuando de pronto: ¿Quién me ha tocado? ¿Quién me ha tocado? Pero maestro, maestro, si es la multitud quien te aprieta y tú dices: ¿Quién te ha tocado? No, yo siento que alguien me ha tocado. ¿Quién me ha tocado? Preguntó nuevamente el maestro, porque poder y virtud ha salido de mí. ¿Quién me ha tocado? ¿Quién me ha tocado? Y apareció una mujer en medio de tanta gente llorando. Le dijo: Señor, Señor, yo fui quien te tocó.

tocarte, sé que sanada fui, perdóname. Perdóname, Señor, ten piedad de mí, tu fama llegó a mí. El maestro le dijo, mujer, ven paz, mujer, porque tu fe te ha salvado. Ven paz, mujer. Y así Jesús, después de haber sanado a esta mujer que sufría de un flujo de sangre, continuaba su viaje a la casa de Jairo. Pero instantes antes de llegar, apareció un criado de Jairo corriendo diciendo, Señor, Señor, Señor, Señor, no, no molestéis más al maestro, no molestéis más al maestro, porque tu hija ha muerto, tu hija ha muerto. Y Jairo se entristeció por un momento, mas Jesús le dijo, ten paz, Jairo, ten paz, Jairo, porque tu hija no ha muerto, tu hija no ha muerto, tan solo duerme, ten paz, Jairo. Jesús, Jesús consolando a Jairo,

aquí. Jesús está aquí. Él dice, Él dice que solo duerme. Jesús está aquí. Oh, Jesús está aquí. Y al entrar Jesús a la casa, miró hacia el suelo y vio a la niña postrada y le habló en arameo diciendo: Talita Kumi, Talita Kumi, Talita Kumi, que traducido quiere decir: niña, a ti te digo,

Así que continuamos con ustedes, mis hermanos, en esta hora ya del mediodía. Tenemos un lapso de 60 minutos exactos para poder estar con ustedes. Así que es una bendición poderlos saludar. Gracias a los que se han ya reportado con nosotros. Tenemos un lapso de 60 minutos exactos, 13 horas, 1 de la tarde. Viene un espacio más de programación. Quiero agradecer la comunicación de mi hermana Guadalupe Godínez, escuchándonos allá en Finca Liberia. Dios bendiga a mi hermana Guadalupe en sintonía de Estéreo Bendición. Ella fiel oyente a Estéreo Bendición. Dios la bendiga, hermana Guadalupe. Es una bendición poderla siempre saludar. Gracias por reportarse con nosotros. Ella saludando al personal de turno, saludando a mi familia, saludando a mi hermana Diana Martín, saludando a mi hermana Elvira Martín, saludando a hermano Ronnie López y familia, saludando a hermano Werner López y familia, saludando a hermano Isaí López y familia. Hermana Guadalupe, saludando a toda la audiencia en general, ella haciéndonos solicitud de unas hermosas alabanzas, agradecida con Dios. Eres polvo nada más allá en los olivos. Vamos a escuchar estas preciosas alabanzas ya solicitadas por mi hermana Guadalupe Godínez, escuchándonos allá en Finca Liberia. Dios la bendiga, hermana Guadalupe. Es una bendición poderla siempre saludar. Arriba ese ánimo, arriba ese gozo. Sigamos alabando, glorificando el nombre del Señor Jesucristo. Escuchamos entonces estas hermosas alabanzas. Saludamos a hermana Guadalupe Godínez, esperando, hermana, que estas alabanzas puedan bendecir su vida, y no solamente su vida, sino que también la vida de todos los que sintonizan Estéreo Bendición.

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Continuamos con ustedes en esta hora de la tarde. Hemos escuchado estas alabanzas, hemos saludado, hemos bendecido a mi hermana Guadalupe Godínez, ella sintonizándonos allá en Finca Liberia. Dios la bendiga, hermana Guadalupe, esperando que estas alabanzas hayan sido de bendición para su vida espiritual.

Así que continuamos con ustedes. Quiero también enviar un saludo muy especial a mi tía Eluvia Esteban, escuchándonos allá en Sierra Lagunita, Chiapas, México. Allá pues ella en sintonía de Estéreo Bendición, que ahí saludamos a mi tía Eluvia Esteban, ahí en sintonía de Estéreo Bendición. Por ahí ella también nos hacía llegar su notita de voz, comentándonos que está en sintonía de Estéreo Bendición a todo volumen a través de la página de Estéreo Bendición. Dios la bendiga en esta hora de la tarde, Dios la bendiga, gracias por estar en sintonía de Estéreo Bendición. Ahí mi tía pues enviando un saludo al personal de turno, saludando a mi familia, especialmente saludando a mi madrecita Gladys de Martín. Sin duda alguna, ya mi madrecita ha recibido este saludito de parte también de su hermana Eluvia Esteban, que nos está escuchando en esta hora de la tarde. Mi tía Eluvia saludando a toda la audiencia en general, ella haciéndonos solicitud de unas alabanzas, aunque al diablo no le guste, en los negocios de mi rey y mi vida está confiada en Dios. Claro que sí, unas hermosas alabanzas muy preciosas con un gran mensaje para nuestra vida. Vamos a escuchar estas alabanzas ya solicitadas por mi tía Eluvia Esteban, ella escuchándonos allá en Sierra Lagunita, Chiapas, México. La saludamos, le enviamos un cordial saludo desde cabinas de Estéreo Bendición. Bendecimos también su vida con estas hermosas alabanzas.

0: 12 horas, 35 minutos.
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2: Así que continuamos con ustedes en esta hora ya del mediodía. Gracias. Hemos escuchado estas alabanzas. Hemos saludado, hemos bendecido a mi tía Eluvia Esteban, escuchándonos allá en Sierra Lagunita, Chiapas, México. Hemos bendecido su vida con estas alabanzas y esperando que ella se haya gozado juntamente con nosotros en esta hora del mediodía. Tenemos por acá un mensajito por vía WhatsApp, le damos lectura, dice de la siguiente manera: buenas tardes, hermana, Dios la bendiga grandemente. Puede pasarme las alabanzas, el vendaval de David Galicia, y en vida, hermano, en vida, y el te amo más sincero de Agustín Amador. Saludos a todos los que escuchan la emisora, saludos a mis sobrinos. Saludos a mis sobrinos, María Elisa, Gonzalo, Eduardo y Daniel. Y saludos también a mi hijo Baker José de León Hernández. Saludos a mi padre Gerardo Hernández. La escuchamos aquí en Colonia La Ceiba, Tocache. Feliz tarde, bendiciones. Atentamente, hermana Yuri Cardona. Hermana Yuri, ¿cómo está? ¿Cómo está ese ánimo? ¿Cómo se encuentra usted la tarde de hoy? Me imagino que ahí mi hermana Yuri, pues ya en la cocina, ya haciendo los preparativos para el almuerzo, pero ahí en sintonía de Estéreo Bendición. Dios me la bendiga, hermana Yuri. Una bendición saludarla a usted, a su familia, siempre conectados a Estéreo Bendición. Siempre pues ella ahí reportándose con nosotros y haciéndonos saber que está escuchando la emisora. Gracias, hermana Yuri, por su reporte. Ella saludando al personal de turno, saludando a mi familia. Gracias, hermana, por ese saludito. Saludando también a sus sobrinos, saludamos a los sobrinos de mi hermana Yuri, saludamos a María Elisa, saludamos a Gonzalo, a Eduardo, a Daniel y por supuesto a su hijo Baker José de León Hernández. Y también saludamos al padrecito de mi hermana Yuri, a mi hermano Gerardo Hernández, que sin duda alguna también escuchando Estéreo Bendición, él también se goza escuchando esta emisora. Así que saludamos también a mi hermano Gerardo y esperando que en esta tarde se esté gozando con nosotros. Hermana Yuri, haciéndonos solicitud de unas alabanzas, claro que sí, hermana, con mucho gusto. Escuchamos estas alabanzas ya solicitadas. Saludamos, bendecimos a hermana Yuri Cardona, que nos escucha en Colonia La Ceiba, Tocache. Esperando, hermana, que estas alabanzas puedan ser de bendición para su vida. Ya únicamente tenemos 20 minutos. Viene ya un espacio de programación, así que nosotros ya en unos minutitos más finalizamos con este espacio de saludos y complacencias.

Así que continuamos con ustedes en esta hora de la tarde. Hemos escuchado ya estas alabanzas. Hemos saludado, bendecido a hermana Yuri Cardona, escuchándonos allá en Colonia La Ceiba, Tocache, Dios la bendiga. Esperando, hermana, que estas alabanzas pues hayan sido de gran bendición para su vida espiritual. Quiero también agradecer la comunicación de hermana Ángela Barrios allá en Colima 1. Ella también se reportaba con nosotros, comentándonos que está en sintonía de Estéreo Bendición. Ella saludando al personal de turno, a mi familia, saludando a hermano Ronnie López, saludando a hermano Werner López y a su amada esposa, hermana Zulema, saludando a hermano Isaí López y familia, hermana Ángela, saludando a hermana Dalila Méndez, saludando a hermana Irma Guzmán, a hermana Elizabeth Cardón.

Saludando a hermana Estela Guzmán y familia, mi hermana Ángela, saludando a toda la audiencia en general, haciéndonos solicitud de unas alabanzas. Tu nombre levantaré, soy libre, y si el diablo llega a tu corazón. Vamos a escuchar estas alabanzas, y con estas alabanzas finalizamos este espacio de saludos y complacencias. Y después, ¿verdad?, estas alabanzas damos inicio al espacio de programación. Hoy es tiempo de venir, pecador. Desde ya nosotros nos despedimos también de todos ustedes, pero aquí estaremos en controles con mi hermano programador, y 3 de la tarde juntamente con él entregamos turno correspondiente. Gracias a los que se reportaron con nosotros, gracias por su fiel sintonía y por estar siempre, mis hermanos, conectados a Estéreo Bendición.

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1: Son las 13 horas.

Venid a mí todos los que estáis trabajados y cargados, y yo os haré descansar. 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

0: Alas y hermanos, en esta preciosa tarde, pues ya estamos presentes, hermanas y hermanos. Bendito Dios que ya estamos, hermana y hermano, porque hemos visto la mano del Señor. Es un Dios de poder, es un Dios de milagro, hermana y hermano. Allá donde usted nos está escuchando, Dios me los bendiga. Aquí estamos, hermanos, aquí estamos. Ya con todo nuestro corazón hemos dicho, no somos el mejor, sino que Dios es el único. Allá donde usted está, hermana y hermano, quizás tienes aflicción, quizás estás pasando de dolor, quizás te han envidiado, te han odiado. Mas hoy te vengo a decir que tenemos a un Dios que pelea por ti y por mí, hermanas y hermanos. Hemos visto, hermana y hermano, que Dios es el único. Hemos venido con todo nuestro corazón para poder alabar, exaltar el santo nombre de Dios a través de la palabra, hermanas y hermanos. Queremos leer una porción de la palabra del Señor en esta preciosa, maravillosa tarde, donde nos enseña, hermana y hermano, en el libro de Jeremías, capítulo 33. Versículo 3 dice, honrando al Padre, Hijo y Espíritu Santo. Clame a mí y yo te responderé y te enseñaré cosas grandes. Oiga, ocultas que tú no conoces. Hermanas y hermanos, tú vas a ver la mano del Señor. Tú vas a ver las cosas, hermana y hermano, a través, hermana y hermano, donde hemos visto de que Dios es el único verdadero Dios, hermana y hermano. Hoy te vengo a contar que el que permanece con nosotros, hermanas y hermanos, es un Dios de poder, es un Dios de misericordia. Allá donde usted está, allá donde está su familia, hermana y hermano, has llorado. Donde hemos visto, hermana y hermano, donde hay gente nos odia, nos critica, nos envidia. Pero más Dios nunca nos ha dejado, hermanas y hermanos. Más Dios nunca nos ha desamparado, hermana y hermano. La gente te puede decir lo que te puede decir, mas Dios te ama, mujer. Yo siempre he dicho, hermana y hermano, en la palabra del Señor nos enseña que nuestros enemigos son de nuestra casa, hermana y hermano. Pero eso no nos importa porque tenemos un Dios que permanece con nosotros, hermana y hermano. La gente puede pasar criticando todo el día en tu vida, mas Dios nunca, hermana y hermano, te ha dejado. Gracias a Dios, hermanas y hermanos, que hemos visto la mano del Señor y Dios nos ha ayudado, hermanos. Hay un canto que dice, diga lo que diga, pase lo que pase, pero el Señor está con nosotros, hermanos. Hay gente que solo ellos quieren prosperar, hermana y hermano, ve que estás prosperando, la gente te envidia, te odia. Eso no nos importa, hermanos, como cristianos que somos, eso no nos importa porque hemos visto cómo Dios pelea por una hermana y hermano. Queremos orar en esta preciosa tarde. Si tú vas a llamar,
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0: Estamos saliendo por Tunec Radio. Nos están escuchando en Los Ángeles, California, a través de la 104.9. En Tunec Radio estamos saliendo. Saludamos a aquellos que se están conectando, tú que te han envidiado por un trabajo. Pero hoy te vengo a decir, hermana y hermano, amigo, la gente que se han levantado contra ti es cuando Dios tiene una promesa en tu vida. Mi buen Dios, que habitas en tu trono de gloria, Padre. Aquí está mi vida, Señor, úsalo, Señor mío. Úsalo, Padre, como un instrumento tuyo, Señor mío.
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0: Hemos sufrido por causa del Evangelio.
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0: Mas Dios nunca nos ha desamparado. Bendice a aquellos que nos han envidiado, nos han odiado, nos han criticado, nos han burlado. Mas tú nunca me has dejado, papito. Mi familia está en tus manos, maestro bueno. Oh Dios, alrededor de mi casa, que sean tus ángeles, Señor mío. Ahí donde está esa pared, Padre, que tus ángeles cubran los cuatro esquinas. Hay envidia, hay odio, hay crítica, hay burla. Eso está quedando en tus manos, Padre. La gente que se ha burlado, bendícelo, Padre. Hay gente que nos ha dicho, nos ha hablado mal a través de TikTok, a través del Facebook, pero hemos dicho, Señor, está en tus manos. Dios mío, no me canso de dar la honra y la gloria, papito. Nos has sacado en el vicio, nos has apartado, Padre, de toda suciedad, papito. Padre, te pongo en tus manos este programa. Te pongo en tus manos aquel varón, Señor, que nos está pagando una hora, Padre. Tú ya lo sabes. Tú conoces, Padre, esa vida. Protéjalo en su trabajo. Aguárdalo, Padre, su familia. Mi Dios, en quien confiaré, solamente tú eres, Padre. Los dueños de esta radio, los cables de esta radio, Señor, están en tus manos. Padre, aquellos que se han unido en esta tarde, Señor mío, gracias, Señor. Te pongo mis seis varones en tus manos, mis dos hembras en tus manos, Padre. A mi esposa, a mi matrimonio está en tus manos, papá, gracias. Aquellos que desean quitar mi vida, bendícelos. aquellos que murmuran de mi vida, Señor, bendícelos. Yo siempre te he dicho, no vino para ganar dinero, para dinero en esta radio. No vino, Padre, a hacer competencia en esta radio, no. Yo he venido, Señor mío, a hablar que tú salvas, a hablar que tú sanas, a hablar que tú cambias. Gracias, papito. Por causa de tu palabra, Señor, hasta mi propia familia se ha levantado contra mí. Pero esto no me importa, Señor. Tú conoces mi mente, mi pensar. Tú conoces mi andar, mi actuar ante ti, Padre.
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0: Hemos sufrido, pero hemos cantado victoria. Cierra la boca de aquellos que han hablado mal de mí, Señor. Bendice a todos mis amigos allá en aquel taller, Señor mío, allá en esa casa, allá en ese matrimonio, Padre. Allá puedes saber esas vidas. Allá donde está mi amigo, aquellos, Señor mío, que nos han ayudado en algo, papito, multiplícalos. Porque Dios nunca se olvida lo que nosotros hacemos, hermanos. Quemamos todo brujería contra esta radio. Quemamos todo espíritu de envidia contra esta radio.
1: No me digas nada.
0: Padre, muchas gracias. Enséñanos a caminar en este mundo, Padre.
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0: Apártanos, Señor mío, de todo orgullo. Apártanos, Padre, de toda clases de maldad de este mundo, Padre. Señor, aquí estoy. Usa mis labios, mi garganta. Bendice a mi hermana Julia. Aquellos que ya nos están escuchando, papá, está en tus manos. La familia López, dueño de esta radio, está en tus manos, papá. Por ellos estamos en esta radio. Y por tu misericordia, Señor. Gracias, Padre. Gracias, Hijo. Gracias, Espíritu Santo de Dios. Amén. Y amén. Hermanas y hermanos, en esta preciosa, maravillosa tarde, Dios me los bendiga. Aquellos que se están conectando, aquellos que nos están viendo a través de la página de TikTok, Dios me los bendiga, hermanos. Es un gusto, es un placer estar con ustedes. Queremos complacer, hermana y hermano, un canto que nos ha bendecido, un canto que nos ha reflexionado, hermanas y hermanos. Saludamos a todos ustedes, a mis amigos, a mis hijas, a mis hijos, a mis hermanos, aquellos que se han conectado. Dios me los bendiga, hermanas y hermanos. Queremos complacerles. Son muchas las aflicciones. Hermana y hermano, queremos complacer este canto. Pero Dios es el único que está con nosotros, hermanas y hermanos. aquellos que nos han burlado, aquellos que nos han criticado, nos ha dado risa, hermana y hermano, porque Dios conoce nuestro corazón, hermana y hermano. Saludamos a todos ustedes, hermanos, hermanas, los que se están conectando, gracias a ustedes, a todos mis seguidores, Dios me los bendiga, hermanos. Queremos complacer este canto. El tiempo es con mi hermana Julia en esta tarde.
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3: 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Minutos.
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hermanas y hermanos, en donde quiera que usted nos está escuchando, viendo, Dios me los bendiga, hermanos. Fuera de Guatemala, Dios me los bendiga, allá por el lado americano. Dios me los bendiga, hermanas y hermanos. Saludos desde cabina Estéreo Bendición 104.9. Estamos saliendo desde Guatemala, Los Ángeles, California. Dios me los bendiga, hermanos, los que están pues ya escuchando la radio a través por TuneIn Radio. Estamos saliendo, hermana y hermanos, si usted puede buscar ahí por TuneIn Radio, Estéreo Bendición. Estamos saliendo, hermanas y hermanos, queremos escuchar, hermana y hermano, tenemos un spot, hermana y hermano, de que nos han dicho que lo vamos a anunciar, pues usted puede escuchar, hermanas y hermanos, donde será esa actividad, donde estará mi hermana Josefina Zoc. Hermana y hermano, pues Dios está cambiando a gente, hermana y hermano, salir en las maras, salir en el vicio, Dios cambia. Queremos escuchar este spot, hermana y hermano, los que nos van a escuchar.

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Hermanas y hermanos, aquellos que se están conectando, pues ahí, hermana y hermano, pues ahí, es, si así lo permite, estaremos con mi hermano Rogelio. Hermana y hermano, gracias a mi hermana Saraí, pues se nos está escuchando allá por el rodeo, Dios me lo bendiga. Nos hemos conocido, hermana y hermano, a través de la radio, a través del Facebook, gracias a Dios, hermanas y hermanos. Estamos victoriosos porque Dios es el único, hermana y hermano. Bendito Dios, yo siempre he dicho, hermana y hermano, la gente que te ha, yo siempre he dicho, hermanos, la gente que te han humillado, un día, hermanas y hermanos, serán humillados. Pero hoy yo te he dicho, aquellos que te han rechazado, hermanas y hermanos, también un día serán rechazados, hermana y hermano. Yo te animo en esta tarde a buscar al Señor, hermana y hermano, y a través de las luchas, a través de problemas, a través de dolor, Dios ha estado con nosotros, hermana y hermano. Saludamos, saludamos, saludamos a todos ustedes, los que se están conectando. Dios me los bendiga. González se unió con nosotros, Dios me lo bendiga. David Ramírez se unió con nosotros. El Flaco se unió con nosotros. Dios me lo bendiga, y donde se encuentre, Dios me lo bendiga, hermanos. Si usted nos está escuchando, puede dejar su comentario, porque traemos una palabra de mucha bendición, hermanas y hermanos. Estamos muy gozosos, a pesar de lo que hemos sufrido, lo que hemos pasado, hermanos. La gente no te va a quitar un pedazo, hermana y hermano, cuando te va a criticar. La gente no te va a quitar nada cuando te va a hacer de menos, hermanos. Mas Dios nunca nos ha hecho de menos, hermana y hermano. Yo he visto que Dios nunca nos ha desamparado. Si así Dios lo permite también, hermanas y hermanos, vamos a hacer nuestro aniversario al llegar ya casi 4 años de estar en la radio. Gracias a Dios, hermanos, donde nos hemos conocido con pastores, líderes, evangelistas, Dios me los bendiga. A cada uno de ellos que nos han también, hermana y hermano, regalarnos un refresco, gracias a Dios, hermana y hermano. En eso, pues, se lo merece la honra al Señor, solamente a Él, hermana y hermano. Pues queremos complacer, hermana y hermano, a todos ustedes los que nos están escuchando. Saludamos a mi hermana Norma, allá donde se encuentra, allá por entrada del Carmen. Allá donde nos están escuchando, hermanos, si usted va a llamar, pues procure llamar, hermana y hermano. Y los voy a preguntar, hermana y hermano, ¿en qué libro predicamos la semana pasada? Hermanas y hermanos, hoy es una tarde muy soleada aquí en Tocache, una tarde muy preciosa, una tarde muy bendecido. Saludamos allá donde se encuentre mi hermana Wendy, Dios me lo bendiga. Allá donde está mi hermana. Mi hermana Mirna, Dios me los bendiga. A todos ustedes los que nos están escuchando, hermanas y hermanos, queremos complacer unos coros con mi hermano César Cetino en los negocios de mi rey. Me conviene siempre estar en donde quiera que yo voy, él siempre está conmigo, aunque lo que digan, digan lo que digan, a mí no me importa, hermanas y hermanos, porque yo, Dios me ha dado la vida, no es el hombre de esta tierra. Dios me ha dado la paciencia, no es el hombre de este mundo, hermana y hermano. Solamente a mi Padre he confiado, porque aquí, hermana y hermano, en este mundo eres borracho, te dan lástima. Estás hundido en el pecado, te dan lástima. Y cuando vas prosperando, es cuando la gente más te envidia, hermana y hermano. Pero déjalo, déjalo en las manos del Señor, hermanos. Aprendemos a dejar las cosas en las manos del Señor, hermanos, porque Dios no es un Dios de maldición, es un Dios de bendición. López se unió con nosotros, pues Dios me los bendiga, hermanos. Dios me lo bendiga. Dice Churro, se unió. Dios me lo bendiga, hermanos. Pronto Dios lo sacará en aquel vicio donde usted está metido, hermana y hermano. Dios transformó mi vida. Hemos, hermana y hermano, gracias, hemos escuchado
algo también contra nosotros, esto no nos importa, hermanos. Saludamos a todos ustedes los que se están conectando. Dios me lo bendiga, hermanos. ¿En qué parte, amigo, nos está viendo? Dios me lo bendiga, hermana y hermano. Queremos complacer este canto, hermana Julia, en los negocios de mi rey, unos coros ahí con mi hermano César Cetino. Hermana y hermano, para todos ustedes en esta tarde.

0: está, hermano.
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0: Cuidado con el volumen. Dios me los bendiga, hermanas y hermanos. Dios me los bendiga. Allá donde nos están saludando, gracias, hermana. Gracias, no sé qué parte nos están viendo a través de TikTok. Dios me los bendiga, hermanas y hermanos, amigo. Dios me los bendiga a cada uno de ustedes, hermanas y hermanos. Saludamos a todos ustedes. Tenemos un papelito en nuestras manos. Hermano José Luis Vázquez, de Cantón El Mirador. Saluda al hermano Silvestre y animo a seguir adelante. Solicita las alabanzas. Tibio y agradecido con Dios. Hermanas y hermanos, gracias. Gracias por las palabras de ánimo, hermana. Hermano José Luis, gracias, hermano, por las palabras de ánimo. Cada palabra, hermana y hermano, nos anima a seguir hacia adelante en el ministerio radial. Araceli se ha conectado con nosotros. Mary se ha conectado con nosotros. Dios me los bendiga, hermanos. Dios me los bendiga a cada uno de ustedes. Saludamos a mi pastor allá en lado mexicano. Dios me los bendiga. Saludamos a todos ustedes, hermanos, los que nos están escuchando. Ahí donde está mi hermana Genoveva a través de esa radio, hermana y hermano, mi hermana Wendy. Ponga volumen a esa radio, hermana y hermano, para que se avergüence el enemigo. Porque tenemos a un Dios poderoso. López Melissa nos está viendo, Dios me lo bendiga. A cada uno de ustedes, hermanas y hermanos, queremos complacer estos cantos que nos han pedido, Dios me lo bendiga. Vamos a complacer, hermana Julia, y esta preciosa.

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1: Dios me los bendiga, hermanas y hermanos. Dios me los bendiga, aquellos que se han conectado. Dios me los bendiga, hermanas y hermanos. Queremos a saludar, hermana y hermano. Tenemos un papelito en nuestras manos, dice. Hermana Estela Guzmán de Plan de la Lima, Malacatán, saluda al hermano Silvestre y animo a seguir hacia adelante. Y saluda al hermano Ronnie. Saluda a toda la audiencia y solicita las alabanzas. 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Dios me lo bendiga, mi hermana, allá donde se encuentre. Dios me lo bendiga, hermana Estela Guzmán. Dios me lo bendiga, hermana. Pues aquí estamos muy contentos, hermanas y hermanos, dice. Bendiciones, hermano, aquí está escuchando a todo volumen su bendecido programa. Saludo a la amada audiencia y al staff de locutores. Atentamente, hermano Ronnie López de Los Ángeles, California. Hermano Ronnie, Dios me lo bendiga, hermano. Allá donde usted se encuentre, Dios me lo bendiga. Mi hermano Isaí López también, varón, ánimo. Busquemos al Señor, hermana y hermano. Porque a través del problema, a través de lucha, a través de enfermedad, Dios ha estado con nosotros, hermanas y hermanos. Él es el único y Él es un Dios poderoso. Yo sé que Dios nunca nos ha abandonado, hermana y hermano. Estamos saludando a todas las locutoras de esta radio, locutores, Dios me los bendiga. A cada uno de ustedes, hermanas y hermanos. Dios me lo bendiga y ánimo, sigamos adelante en los caminos del Señor, hermana y hermano. Gracias por aquellos que se han conectado. Vamos ya, hermana y hermano, ya va a pasar a través del Facebook. Dios me lo bendiga.

Y a cada uno de ustedes, ánimo, porque parece que nos está agarrando la tarde, hermana y hermano. Y eso, pues aquí es 2 horas, se va rápido, hermana y hermano. Se va rápido y así es, hermana y hermano. Vamos a estar aquí, y cuando vamos a sentir, ya son a las 3. Y de ahí nos vamos para afuera. Entonces queremos aprovechar bien el tiempo, hermana y hermano, porque hemos visto que todo tiene su tiempo. Y no hay otra, hermana y hermano. Eso canta, hermano. Hacer estos cantos, hermana y hermano, a todos ustedes.

Hermanas y hermanos, aquí estamos. Salud, dice, tenemos otro papelito en nuestras manos, hermana y hermano. Hermano Rolando Pérez de Caserío Nueva Castalia. Saluda al hermano Silvestre y animo a seguir hacia adelante. Saluda a toda la audiencia, solicita las alabanzas, la puerta es Cristo y la mujer sabia edifica su casa, mas la necia con su mano la derriba. Dios me lo bendiga, hermano Rolando, aquí estamos juntamente con mi hermana Julia. Pues gracias a Dios, hermanos, aquí estamos. ¿Cómo estamos llegando, hermana y hermano? Queremos preguntar, hermana y hermano, hace 15 días, ¿en qué libro predicamos? ¿En qué capítulo? ¿Usted me puede decir, hermana y hermano, en qué libro predicamos hace 15 días? ¿Y en qué versículo? Hace la semana pasada, esta semana, la semana pasada, ¿en qué libro predicamos? ¿Usted me puede decir la respuesta, hermana y hermano? Saludamos a todos ustedes, a todos ustedes, hermana y hermano. Queremos a complacer estos cantos y para poder entrar ya de lleno en la palabra del Señor, hermanos. Con poder cristiano, la puerta es Cristo, gózate. Gózase, hermana y hermano, y gocémonos en el Señor.

Dios me los bendiga, hermanas y hermanos. Queremos, si usted está escuchando Estéreo Bendición, hermana y hermano, ¿en qué libro predicamos la semana pasada, hace 15 días y hace 8 días? ¿En qué libro predicamos, hermanos? Queremos a ver quién están, hermana y hermano, conectado, o quién está escuchando la radio, hermanos. Porque hoy, hermana y hermano, hay gente canto tras canto, y cuando llega la palabra lo paga su radio. Entonces, hermana y hermano, ¿en qué libro predicamos hace 8 días y hace 15 días? ¿En qué libro, hermana y hermano? ¿En qué capítulo? Y ahí vamos a ver si usted está conectado, mujer. Si usted está poniendo atención a la palabra del Señor. Y si usted va a llamar, pues qué bien. Y si usted sabe en qué libro, hermana y hermano, hace 8 días, hace 15 días, si usted está poniendo atención, me puede dar la respuesta en qué libro predicamos.

hermanas y hermanos, si usted va a llamar, llama al número de la radio 33 09 45 80. ¿En qué libro prediqué hace 8 días y hace 15 días? La hermana Julia va a atender, hermanos.

Yo no sé qué es lo que estás pasando. Hermana y hermano. Proverbios capítulo 16, versículo 28. Proverbios capítulo 16, versículo 28. Dice: honrando al Padre, Hijo y Espíritu Santo. Oiga. El hombre perverso levanta contienda y el chismoso aparta los mejores amigos. Oiga, el hombre chismoso acarrea problemas. Nuestro tema. Hermanas y hermanos, hoy queremos hablar y meditar esta palabra. ¿Cuál es el hombre perverso? Oiga, hermana y hermano. Aquellos que le gustan hablar mal de otro, envidiar a otro, levantar falsos contra otro. Oiga, el hombre perverso es aquel, hermana y hermano, es aquel que siempre te va a criticar, siempre se va a levantar contra ti. Oiga, pero hoy estamos viendo, hermana y hermano, hay gente, hermana y hermano, que todavía empieza a levantar falso envidia, odio contra su hermano. Oiga, hermana y hermano, por eso nuestro tema, el hombre chismoso acarrea problemas. Pero hoy te vengo a decir, mujer, tú que me estás escuchando, aquel que te ha envidiado, aquel que te ha odiado, aquel que te ha criticado, deje las manos del Señor, hermanas y hermanos. Porque hay un Dios, mujer, hay un Dios que va a pelear por ti. Hay un Dios que conoce tu ser. Oiga. Hay gente que canta bonito, hermanas y hermanos. Pero ¿qué es lo que tiene dentro de su corazón? Envidia, odio, ira, contienda. Oiga, cuando este hombre estaba hundido en el vicio, la gente lo decía lástima.
Pero hoy, cuando fue prosperado, cuando estamos prosperando, la gente te envidia, la gente te odia. Pero hay un Dios, mujer, acuérdase. Porque, hermana y hermano, la gente a veces, oiga, está enfermo por levantar falso a un cristiano, a un amigo. Oiga, el hombre perverso, oiga, el hombre perverso levanta contienda. El chismoso aparta los mejores amigos. Oiga, hay gente cristiana que todavía le gusta chismosear, hermanos. Hay gente cristiana que todavía practica la brujería, envidia, odio. Yo he visto, hermanos, ahí de ti, hermana y hermano, tú que cantas bonito en una iglesia, tú que cantas, tú que pones tu mano sobre el enfermo y vas en una iglesia y te pasas como un buen cristiano, y todavía levanta contienda contra tu prójimo. Oiga, el chismoso, hermana y hermano, te va a decir: es que esto no sirve, es que tal fulano, mire cómo ando. Oiga, la gente te va a chismosear, hermano. La gente te va a envidiar cuando estás prosperado, cuando estás prosperando. Pero hay un Dios, mujer, que va a pelear por tu vida. El hombre perverso cava en busca del mal. Oiga, y en sus labios hay como llama de fuego. Versículo 27. En esa boca hay llama de fuego. Es como la serpiente, hermana y hermano. El veneno lo tiene en su lengua. Así es el envidia. Así es el chismoso, hermana y hermano. Oiga, hermanas y hermanos, Dios es un Dios que no va con aquellos que te envidian, con aquellos que te están chismoseando, hermana y hermano. Si se está enojando, hermana y hermano, enójase, paga su radio si quiere. Aquí estamos, vayamos en el libro de Salmos. Oiga, oiga, hermanas y hermanos, Salmo 141.
Jehová, a ti he clamado, apresúrate a mí, escucha mi voz cuando te invocaré, suba mi oración delante de ti como el... Oiga, incienso y don, dice el don de mis manos como la ofrenda de la tarde. Oiga, hermanas y hermanos. Yo no sé, hermana y hermano, pero hoy te vengo a decir que debes de clamar por aquellos que se han levantado contra ti. Hoy te vengo a decir, hermana y hermano, tú que todavía practicas la envidia, el odio, el chisme, oye, te vengo a decir que debes de apartar, hermana y hermano. Estamos viendo que Dios es el único, hermana y hermano. Salmos capítulo 39, versículo 1, oiga. Yo dije, entenderé a mis caminos para no... Oiga, hermana y hermano, ¿qué decía el salmista David? Oiga, yo dije, entenderé a mis caminos para no pecar con mi lengua. Oiga, David. Esta palabra te está tocando, esta palabra está llegando a tu vida. Yo dije, entenderé a mis caminos para no pecar con mi lengua. Guardaré mi boca con freno. Oiga, aquel chismoso que te ha dicho, hermana y hermano, si estás cocinando, dele atol caliente, hermana y hermano, para que se queme esa lengua, hermanas y hermanos. Hoy nosotros debemos de orar por nuestra boca. ¿Para qué, hermana y hermano? Para que Dios ponga algo en esta boca, que no sigue hablando mal, que no sigue chismoseando, hermana y hermano. David a través de su oración decía, para no pecar con mi lengua, guarda mi boca con freno. En tanto que el impío esté delante de mí, oiga. ¿Sabes, hermana y hermano? Hay gente, hermanas y hermanos, decimos lástima, está enfermo por su boca, hermana y hermano. Por su lengua, hermana y hermano, porque hay gente nomás levanta falso contra su hermano. Debemos de poner freno a nuestros, en nuestra boca, hermana y hermano. Oiga,
Nosotros mismos nos estamos condenando. Nosotros mismos, hermana y hermano, no debemos de pecar con nuestra boca. No debemos de envidiar, hermana y hermano. Mujer, tú que me estás escuchando, hoy te quiero decir, hermana y hermano, que debemos de orar por nuestra boca, debemos de orar por nuestros ojos, de no caer en error, hermanas y hermanos. Pero ¿sabes qué dice el cristiano? Mi vida es mi vida, yo hablo como hablo. No. Con tu boca te puede recibir tu maldad. Gracias, hermano. Perseo Méndez, gracias, siervo. A veces nosotros buscamos nuestra maldad. A veces nosotros mismos, hermana y hermano, buscamos. Vayamos en Jeremías capítulo 2. Oiga, ahí te voy a enseñar la palabra. Ay, la gente, hermanas y hermanos, viven chismoseando, hermana y hermano. Yo siempre he dicho, ¿de qué sirve estás cada día en el ayuno? ¿De qué sirve estás cada día en la iglesia si todavía te gusta envidiar, te gusta chismosear? Oiga, David, hermana y hermano, él pedía que Dios refrenaba esa boca. Jeremías capítulo 2, versículo 19. Oiga, hermana y hermano, yo no sé qué es lo que has pasado, pero hoy te vengo a decir yo no sé, hermana y hermano, hay gente que su maldad lo ha castigado. Pero hoy te vengo a decir, debemos de refrenar nuestra boca, hermana y hermano. Jeremías capítulo 2, ahí vamos a ver, hermana y hermano. Jeremías capítulo 2, versículo 19. Oiga, por eso, hermana y hermano, el hombre chismoso, oiga, tiene problema, hermana y hermano. La mujer chismosa tiene problema, hermana y hermano. Oiga, Jeremías capítulo 2, versículo 19, tu maldad te castigará, oye, te castigará y tu rebeldía te condenará. Oiga, hermanos, tengamos cuidado, hermanas y hermanos. Nosotros mismos buscamos nuestra maldad. Oiga lo que dice
lo que dice que tu maldad te castigará y tus rebeldías te condenará. Sabe pues y ve cuán malo y amargo es el haber dejado tú a Jehová. Oiga, ¿sabes qué dice el cristiano? Es que yo así hablo, es que ya tiene 40 años, ya tiene 50 en el evangelio y todavía, hermana y hermano, oiga, ay, es que yo estoy pasando esto. ¿Por qué? Porque eres malo. ¿Por qué? Porque eres chismoso. Tu lengua te puede condenar, mujer, tú que me estás escuchando. Mujer, tú que me vas a ver hoy, te vengo a decir que hay un Dios que te puede cambiar. Hay un Dios, hermana y hermano. ¿Sabes qué dice el cristiano? Yo no me quedo, me voy con él a la nueva Jerusalén. Envidia, odio, critica, burla. Tengamos cuidado, hermanas y hermanos. La gente chismosa se lleven bien, hermana y hermano, pero el sabio se tiene que apartar. Sabes, hermana y hermano, yo he visto donde yo perseveraba, la gente ya no me hablaba, pero Dios, yo hablaba con él, decía: Señor, cámbiame. Señor, ayúdame. Apartame de toda suciedad en donde estoy, hermana y hermano. Por eso no me canso de buscar al Señor. Postrado en mi hogar, llorando a su presencia, hermana y hermano, Señor, cambia mi vida. Señor, transforma esta boca, Señor mío, mi mente, mi pensar. Pero hoy ya no te acuerdes de orar por ti. Hermana y hermano, ¿acuerdas que Salomón pidió sabiduría? Pero no

¿Sabes qué dice el cristiano? Yo he visto, hasta pastores me han odiado, pero la honra para la gloria, hermana y hermano. Hay gente que habla nuevas lenguas, hermana y hermano, hasta que no sé qué, pero en su corazón está la envidia, está el odio. Hoy te vengo a decir, varón, mujer, tú que has envidiado a este varón, tú que le has ponido en malas en esta vida, tenga cuidado. Porque Dios, hermana y hermano, cuando va a pelear por nosotros, no hay otro Dios, hermana y hermano. Nuestro tema, el hombre acarrea problemas, el chismoso, hermana y hermano. ¿Sabes? Yo le he dicho al Señor, hermana y hermano, que sea Él me use, hermana y hermano, no estoy aquí por bueno, sino que es por la misericordia de Dios.

0: tío te ha envidiado, déjalo. Te ha chismoseado, déjalo. Porque hay un Dios, hermana y hermano, que te va a bendecir. Pero debemos de apartarnos de todo chisme, hermana y hermano. Gracias a Dios, hermana y hermano, esto ha sido la meditación de la palabra del Señor. Hermana, tú que me estás escuchando, te han envidiado, te han chismoseado, déjalo. El chismoso no reciba nada, hermanos. Aquellos que se levantaron contra mí se han avergonzado. Y no nos contemos, hermanos. Si te vas a humillar, Dios peleará por ti. Pero si sigues burlando, chismoseando, no vas a prosperar, mujer. Tienes carro, tienes todo, te envidian, hermana y hermano. Por eso debemos de confiar al Rey de Reyes y Señor de Señor. 51, 52, 84, 56, 51, 84, 56. Y usted, hermana y hermano, estamos por una intercesión. Si es la voluntad de Dios, vamos a hacer nuestro aniversario, hermanos. Si es la voluntad de Dios, vamos a hacer nuestro aniversario en nuestra casa, donde Dios nos ha bendecido, nos ha dado la vida, nos hemos apartado de gente que nos ha envidiado, hermano. Queremos orar, hermana y hermano. Número de la radio es 33-09-45-80. Hermana y hermano, hoy, hermana, tú que me estás escuchando, ahí donde me estás viendo a través de la página de la radio, escuchando, hoy te digo, ahí donde has llorado, hermana, déjalo. Mi buen Dios, que habitas en tu trono de gloria, Señor, gracias, Padre, por tu palabra, Señor. Gracias, usa mi vida, Padre. Papito, allá donde estás, mujer, levanta tus manos. Allá en Buenavista, levanta tus manos, mujer, Dios está ahí.
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0: Ya no sigues llorando, deja las manos del Señor.
1: 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Solo derrama tu alma.
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0: créalo.
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0: Padre, venimos cancelando toda envidia, todo odio, papito. Oh, mi alma te alaba, papá. Mi alma te alabe, maestro bueno, aquí estoy. Ya no sigues llorando, mujer, Dios está contigo. Dios nunca te ha desamparado. Diga lo que digas. Papá, ahí donde está mi hermana, Señor, vengo clamando, papito. Ahí donde está mi hermano. Isaí, papá, gracias, papito. A este hombre, Señor, que está poniendo, Padre, granitos de arena para este programa. Este mes, papá, yo sé que has puesto otro dos, van a empezar, Señor. La cantidad, Señor, porque tú sabes, nos estamos esforzando, papito. No para hacer competencia en esta radio, sino que para las almas, Padre. Oh Dios, gracias, Padre, los que nos están escuchando. Levántate, hermana, no digas que no puedes. Ahí donde estás, hermano Rolando Pérez. Allá en Castalia, pido oración por su vida y familia. Ahí donde estás, hermano, levanta tus manos. Si alguien te quiere quitar la vida, no temas, varón. Cuando no es la voluntad de Dios, nunca va a suceder, hermanos.
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0: Ahí, Señor, venimos ministrando esta vida, Padre. Venimos quemando todo espíritu de brujería, todo espíritu de hechicero, papá. Ahí donde está mi hermano, papito. Oh Dios, allá donde está, levanta tus manos, hermano Rolando Pérez. Hay angustia, hay dolor. Ahí venimos cancelando todo. Hay momento has llorado. Hay momento has dicho, ya no aguanto, acuérdase. Que Dios nunca te ha desamparado, varón, tú que me estás escuchando.
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0: Padre, ahí donde está mi hermano Rogelio. Te pido en ese aniversario, papá, en la iglesia de Dios. Allá por el rodeo, Padre, pase tu mano, papito. Toma el control al grupo, toma el control, Padre, a la solista, papá. Te amo, Dios, te amo, Padre. Ahí están las hijas de mi hermana Norma. Ahí donde está ese negocio, papá, paséate, maestro. Oh Espíritu Santo, gracias, Padre. Gracias, Espíritu Santo de Dios. Aquellos que nos están viendo, papá, gracias. Bendice la iglesia de Dios allá, Padre, en Betania. Allá, Señor, donde me están viendo, papá, en las cabinas de la radio. A través de transmisión de la página, Señor mío, gracias. Cubra, Señor, a toda mi familia. En tus manos está, Padre, este ministerio radial. Muchas gracias, Padre. Gracias, Hijo y Espíritu Santo de Dios. Amén, Señor, y amén. Hermanas y hermanos, gracias a aquellos que nos están viendo a través de la página de la radio. Gracias, hermanas. Ubaldo Méndez, gracias por visualizarnos. Audías Méndez nos está visualizando. Jesús Daniel nos está visualizando. Eddie López nos está visualizando. Luzmin Orozco nos está visualizando. Sally Celi dice, Fuente nos está visualizando. Dios me los bendiga, hermanos. Y ánimo, busquemos al Señor, hermana y hermano. Hermanas y hermanos, hemos dicho que en donde predicamos el día viernes hace 8 días y hace 15 días, en qué capítulo, en qué versículo, en qué libro. Si usted se acuerda, hermana y hermano,

hablando de las maravillas de Dios, siervo. Ánimo, todo es posible creyendo en Dios, hermana y hermano. Ser pastor no es fácil, ser líder no es fácil. Hemos trabajado 22 años de líder, hermanos. Gracias, tenemos conocimiento cómo trabajar en la obra del Señor. Ya no nos cuesta, hermana y hermano. Gracias a los supervisores, a mi hermano Federico de León, a mi hermano Tránsito, un varón supervisor que siempre nos ha apoyado, nos ha dado palabra de ánimo. Hermana y hermano, no salimos peleando en la iglesia de Dios, sino que estamos trabajando en otra iglesia, si así lo permite, hermanos. Como hemos dicho, pues, si tú eres un hombre trabajador, hermana y hermano, nadie te puede pasar, hermana y hermano, sino que hemos dicho, gracias, en la iglesia de Dios aprendimos bastante, hermana y hermano, gracias a mi esposa también, que también nos ha apoyado. Saludamos a todos ustedes, hermana y hermano. Hermana Isabel de Colonia El Carmen, hace 8 días, Hechos capítulo 12, hace 15 días, Efesios 6:1. Así es, mujer. Oiga, hermana y hermano, por eso usted, cuando yo voy a decir, hermano, me dice el texto en donde prediqué hace 15 días, en donde prediqué hace 8 días. Gracias, hermana Isabel. Usted es la bendecida en esta tarde. Hermana Isabel, gracias. Por eso, hermana y hermano, debemos de poner importancia no solo en la recarga. No solo es que van a dar recarga, voy a llamar. Hermana y hermano, acuerda, usted está disponible a llamar. Y cuando vamos a hacer esto, hermana y hermano, los que están dando, pues, los premios, ellos nos han dicho en qué libro, en qué texto, en qué versículo. Oh, gracias, hermana. Sí, hace 15 días, hermana Isabel, predicamos en Efesios capítulo 6:1. Hace 8 días, Hechos capítulo 4:12. Ahí predicamos. Hoy, gracias a usted, uno fue premiado, hermano Isaí, uno. Pues así vamos a hacer, hermana y hermano. Hoy estamos aquí por la misericordia. Hermana Isabel, si usted nos está escuchando, comuníquese cómo estamos llegando ahí y están pidiendo que usted se comunique. En esta maravillosa tarde, hermanas y hermanos, cómo estamos llegando a través de la página de la radio, cómo estamos llegando, hermanos, cómo ha sido este programa en su vida, pues. Desde cabinas, yo los saludo a mi hermana Juana, hasta allá por Buenavista. Pronto estaremos llegando allá en Buenavista, pues ahí nos vamos a conocer. Ya llegamos hasta allá con mi hermana Saraí. Dios me los bendiga, hermana Saraí, a su esposo, hermano Rogelio. Queremos poner en este spot, hermana Julia, para poder. Hermana y hermano, ¿dónde está ese aniversario? En la piedrona allá por hermanas y hermanos, rumbo hacia Tumbador. Vamos a poner este spot, hermana y hermano. Escuche usted, si usted va a llegar, bien ha llegado, hermana y hermano, pastor, con su congregación.

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Hermano dice bendiciones, hermano, escuchando a todo volumen de su bendecido programa. Gracias, hermano Danilo. A ver cuándo nos conocemos, cuando voy a estar en Los Ángeles, hermano. Ahí voy a estar juntamente con ustedes. Dios me los bendiga, hermanos. Hermano Danilo, hermano Isaí, pronto estaré con ustedes, hermanos. Ya vamos a pedir a Dios que nos dé visa para llegar a través en la radio estéreo. Bendición. Estamos saliendo hasta Los Ángeles, California, transmisiones, Danilo. Dios me los bendiga, hermanos. Dios me los bendiga. Gózase, hermana y hermano, gocémonos, porque el cristiano no debe de estar triste, ni triste, hermana y hermano, ni enojado, porque el cristiano enojado, hermana y hermano, se muere luego, se marchita, hermana y hermano, pero el cristiano debe de estar activo, hermana y hermano. Dios me los bendiga, gracias a Dios, hermanos. Estamos en esta cabina, no recibimos ni clases, hermana y hermano, no estuvimos en una escuela, pero pedimos sabiduría, entendimiento, y aquí estamos, gracias a papá Dios, que nos está dando entendimiento, hermanos. Gracias a Dios, hermana y hermano, por la misericordia estoy con ustedes, porque todos mis amigos se han muerto, hermanos, a través de vicio, se han ido, están pues ya en el cementerio, hermano. ¿Por qué? Porque hay gente que no obedece, hermano, dejar el vicio. Pero queremos acompañar este canto, amigo que bebes el maldito licor, tan siquiera un pedacito, porque ya nos están haciendo sales de silvestre y váyase. Dios me lo bendiga, hermanas y hermanos. Queremos acompañar a todos los que han salido en el vicio y los que todavía están sales.

0: 14:59.
1: Bendiga, hermanas y hermanos, si así Dios lo permite, estaremos el día viernes. Gracias, mil gracias a ustedes, a los dueños de esta radio. Gracias a mi hermana Julia, que también está con nosotros en cabinas de Estéreo Bendición. Número personal, hermanos, 51 52 84 56 84 56. Si usted me va a llamar, hermano, entra la llamada. Usted me puede llamar cualquier día, hermana y hermano, porque donde estamos a veces se va la señal y viene, pero vamos a tratar la manera de comprar otros teléfonos, hermana y hermano, para poder. Estamos pidiendo a Dios, hermana y hermano. Dios me los bendiga, que la paz de Dios con ustedes. Y a cada uno de ustedes, hermanos, los que nos escucharon allá, el día de mañana estaremos en Porvenir. Mañana estaremos en Porvenir, si así lo permite. Gracias, hermano, por la invitación. Gracias a todos ustedes, pues si así lo permite, estaremos también dentro de 8 días hacia el Rodeo San Marcos. Dios me los bendiga, hermanos, y ánimo, sigamos adelante, hasta pronto. Si así Dios no ha venido, estaremos el día viernes, si no otro por nosotros. Dios me lo bendiga, ánimo.

Venid a mí todos los que estáis trabajados y cargados, y yo os haré descansar. Mateo 11:28. 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

En el libro de los Salmos, en su capítulo 144, versículo 1 en adelante, dice la palabra del Señor. Lo leemos siempre en el nombre del Padre, del Hijo y de su Santo Espíritu. Bendito sea Jehová mi roca, quien adiestra mis manos para la batalla y mis dedos para la guerra, misericordia mía y castillo mío, fortaleza mía y mi libertador, escudo mío en quien he confiado, el que sujeta a mi pueblo debajo de mí. Oh Jehová, ¿qué es el hombre para que en él pienses? ¿O el hijo de hombre para que lo estimes? El hombre es semejante a la vanidad, sus días son como la sombra que pasa. Oh Jehová, inclina tus cielos y desciendes, toca los montes y humeen. Despide relámpagos y disípalos. Envía tus saetas y túrbalos. Envía tu mano desde lo alto. Redímeme. Sácame de las muchas aguas de la mano de los hombres extraños, cuya boca habla vanidad y cuya diestra es diestra de mentira. Oh Dios, a ti cantaré cántico nuevo, con salterio, con decacordio, cantaré a ti, tú, el que da victoria a los reyes, el que rescata de maligna espada a David su siervo. Rescátame, líbrame de la mano de los hombres extraños, cuya boca hablan vanidad y cuya diestra es diestra de mentira. Sean nuestros hijos como plantas crecidas en su juventud, nuestras hijas como esquinas labradas, como las de un palacio, nuestros graneros llenos, provistos de toda suerte de granos, nuestros granos que se multipliquen a millares y decenas de millares en nuestros campos. Nuestros bueyes estén fuertes para el trabajo, no tengamos asalto ni que hacer salida, ni grito de alarma en nuestra plaza. Bienaventurado el pueblo que tiene esto, bienaventurado el pueblo cuyo Dios es Jehová. Amén.

Amado Dios que estás en tu santo trono, amado Rey, en esta hora, Padre, me presento delante de tu divina presencia. Primeramente, Señor, para darte gracias. Gracias por la vida, por la salud, por las bendiciones. Gracias, Padre, por darme la oportunidad y el privilegio tan grande, Señor, una vez más, de poder estar en este lugar, de poder estar delante de tu divina presencia. Gracias, Padre.

Gracias por ese amor incondicional. Oh Padre Celestial, en esta hora te agradezco por todo, Señor. Como también, mi amado Jesús, pidiéndole, Padre, perdón si en algo le he fallado, si en algo le he ofendido, Señor, si en algo me he equivocado, Padre, le pido, Señor, perdóneme. Seas tú tomando el control de mi vida. Seas tú, Señor, dirigiendo mis labios, usando mi boca. Seas tú, amado Rey, el que esté siempre a mi lado. En esta hora, Padre, damos inicio un espacio más, Señor, de programación, un espacio más, Señor, donde quiero pedirte, Señor, la guianza, donde quiero pedirte, Señor, el respaldo, donde quiero, Señor amado, que seas tú, Padre, tomando el control de todo. Que el tiempo que estaremos en este lugar, amado Rey, seas tú usando mis labios, seas tú usando mi boca. Oh poderoso Rey, ¿a quién iremos? Solamente a ti. Porque solamente tú nos puedes dar salvación. Solamente tú nos puedes dar vida eterna. Oh Padre Celestial, en esta hora, toma el control de mi vida. Toma el control, Señor, de la audiencia. Aquellos que se comunicarán. Aquellos que se van a reportar, Padre. Bendícelos. A los que no lo harán, usted sabe el por qué no lo harán. Pero también allá te pido, amado Jesús, bendícelos de una manera tan especial. Gracias, Padre, por darme la oportunidad y el privilegio una vez más de poder estar en este lugar y poder, amado Jesús, llevar este espacio de programación. Oh, amado Rey, seas tú tomando el control de mi vida, seas tú dirigiéndome, Señor, en este lugar, guiándome siempre bajo la voluntad suya. Que tu Santo Espíritu, Señor, esté a mi lado siempre para poder guiarme y para poder consolarme. Gracias te doy, Padre, gracias, Señor Jesús, gracias, Espíritu Santo de Dios. Amén y amén.

dulce ayuda segura en momentos de angustia, en cada proceso, en cada momento, cuando Dios queda en silencio es porque Dios está preparando nuevas cosas para nosotros.

Qué bendición tan grande poderlos saludar en esta hora preciosa. Bueno, muy buenas tardes para cada uno de ustedes, amados hermanos, amados amigos, amados oyentes, la audiencia siempre en general, los que por ahí están conectados, los que por ahí también están sintonizando Estéreo Bendición.

los que por ahí están siempre al pendiente de este espacio, los que siempre pues están ahí también a través de un equipo de sonido, a través de un radio portátil, de un teléfono celular. Bueno, por acá déjeme comentarle, estamos en este lugar ya gracias a la bendita misericordia del Señor. Gracias a nuestro Dios, ¿verdad? Quien es el que siempre nos guía, quien es el que siempre tiene la autoridad, el control de todo. Siempre el Señor guiándonos en todo momento, en todo lugar. Sea bendito el nombre del Señor por siempre y para siempre. Amén. Les saludamos, amado pueblo del Señor. Les saluda una amiga y hermana en Cristo, Diana Martín. Bueno, por acá estamos ya en cabina de Estéreo Bendición, bueno, para poder llevarle este espacio correspondiente día viernes. Bueno, recuerde, los viernes por acá tenemos turno por la tarde. Y agradecemos siempre a Dios, ¿verdad?, por darnos ese privilegio tan grande. Bendito sea el nombre del Señor, ¿verdad? Creemos que si estamos en este lugar no es por buenos, mucho menos por merecedores, amados hermanos, sino porque la gracia y la misericordia del Señor nos ha alcanzado. Dice su palabra que por gracia, ¿verdad? Por amor, por ese amor, amados hermanos, que Dios nos tiene, no hemos sido consumidos. Gracias al Señor, tomando el control de todo. Por acá estaremos con ustedes. Bueno, por acá, el tiempo que Dios lo permita, porque déjeme comentarle, por acá también el cielo se está tornando gris. Y por ahí el viernes pasado, bueno, ya no pudimos estar, porque también por acá habían tormentas eléctricas, habían también lo que es, ¿verdad? Pues también se fue la energía eléctrica. Y por ahí no pudimos estar el viernes pasado. Y déjeme comentarle, también el cielo por acá se está tornando gris. Así que por acá vamos a estar, ¿verdad? Mientras, pues por acá el Señor, la lluvia, la tempestad y la luz nos lo permitan también. Amén. Queremos iniciar saludando al pueblo del Señor. Queremos iniciar saludando a los hermanitos, a las hermanitas, para que se motiven, para que también ahí le den honra y gloria a aquel que vive y permanece para siempre. Hay un pueblo, dice el tema de esta alabanza, interpretado por Judith Murillo. Y por acá dice otra preciosa alabanza muy bonita, interpretado por Whitman Camposeco, enciende una llama dentro de mí. Amén. Vamos a escuchar estas alabanzas mientras por ahí usted empiece a habilitar el número de radio. Empiece usted ahí a marcar, a dejar su mensaje, su nota de voz, aprovechando muy bien el tiempo, aprovechando muy bien nuestra estancia en este lugar, aprovechando también el clima que por acá tenemos antes, ¿verdad? Que por acá, bueno, se acerquen la lluvia o las tormentas eléctricas. Bueno, por ahí aprovechemos muy bien el tiempo, amén. Vamos a saludarlos y vamos a bendecirles con estas preciosas alabanzas. Bueno, por ahí 3309-4580 habilitados.

Bueno, sí, hemos saludado, hemos bendecido también ahí al pueblo del Señor. Hemos saludado, hemos bendecido a la amada audiencia en los diferentes lugares, donde quiera que usted pues nos esté sintonizando. Le bendecimos de una manera tan especial y tan maravillosa. Queremos agradecer ahí el reporte, por supuesto, también siempre la fiel sintonía de mi hermana Elizabeth Cardona. Mi hermana Elizabeth escuchándonos allá en Cantón Nueva Jerusalén, El Rodeo. Dios le bendiga de una manera tan especial y tan maravillosa, mi hermana Elizabeth. Saludando a toda la audiencia en general, saludando al personal de turno, a mi familia, muchísimas gracias. Saluda también a su madrecita, mi hermana Irma Guzmán, como también a toda su familia Cardona Guzmán. Saludando al hermano Isaí López, saludando al hermano Ronnie López, saludando al hermano Werner López y a su esposa, hermana Zulema de López. Saluda también a mi hermana Julia Martín, como también hermana Elvira Martín. Saluda al hermano Donaldo y familia, como también saludando a todos los programadores. También mi hermana Elizabeth, saludando a hermana Estela Guzmán, a la hermana Dalila Méndez, a hermana Beatriz López, a hermana Ángela Barrios. Y también nos solicita unas preciosas alabanzas, la historia del violín. Y también por acá la alabanza, no lloren por mí. Y también, oh Dios mío, dame fuerzas. Claro que sí, por acá ya tenemos las alabanzas seleccionadas. Vamos a escucharlas y así bendecir a mi hermana Elizabeth Cardona, escuchando allá en Cantón Nueva Jerusalén, El Rodeo. Dios bendiga a todos los hermanos, amigos, los que por ahí nos están sintonizando, también en el municipio del Rodeo. Los bendecimos. Los bendecimos de una manera tan especial y tan maravillosa. Sea el Señor siempre tomando el control de todo. Sea el Señor siempre guiando, ¿verdad? Guiando a cada uno a hacer siempre su divina voluntad. Vamos a escuchar las alabanzas ya mencionadas, ya solicitadas también por mi hermana Elizabeth Cardona, escuchándonos a toditito volumen allá en Cantón Nueva Jerusalén, El Rodeo.

Bueno, sí, hemos escuchado estas alabanzas. Hemos saludado a mi hermana Elizabeth Cardona, escuchando allá en Cantón Nueva Jerusalén, El Rodeo. Una bendición grande para cada uno de ustedes, amados hermanos, amigos, oyentes. Bueno, por ahí los que están conectados, los que por ahí están sintonizando Estéreo Bendición, siempre a través de la frecuencia o a través también de las plataformas digitales. Queremos saludar y queremos bendecir a mi hermano Lorenzo, sintonizándonos allá en Xela. ¿Cómo está el clima por allá en Xela, mi hermano Lorenzo? Bueno, por acá déjeme comentarle que acá en el área de Tocache, bueno, por acá está siendo un clima cálido. Bueno, por acá se siente el calorcito en lo que es también por acá el área de Tocache. Aunque esté nublado, pero por acá el calorcito también se siente. Así que por acá mi hermano Lorenzo nos ha dejado un mensajito. Dice, Dios le bendiga, me complace con dos cantos. Un canto de Josué Meletz, En vida hermano. Y un canto con Mi casa y yo como ladrón. Claro que sí, por acá vamos a estar complaciendo, bendiciendo a mi hermano Lorenzo, sintonizándonos allá en Xela. Bueno, por ahí Dios bendiga a mi hermano, siempre también escuchando a través de las plataformas digitales, a través también ahí de TuneIn Radio. Dios bendiga a mi hermano Lorenzo, allá donde se encuentre. Bueno, por ahí, ¿verdad? Creo que descansando ya mi hermano Lorenzo, ya, ¿verdad? Por allí, acompañado de Estéreo Bendición. Claro que sí, por acá tenemos las alabanzas seleccionadas. En vida, hermano, en vida. Interpretado también por Josué Meletz. Y por acá la otra alabanza, Como ladrón. Una preciosa alabanza. Preciosa alabanza. Ya que recordemos, ¿verdad? Que como ladrón en la noche, así será la venida del Señor, dice ya en el libro de Apocalipsis. Bueno, por ahí saludamos a mi hermana Mariana Martín. También por ahí dice, hola hermana. Bueno, bendiciones para mi hermana Mariana. Saludos ahí para toda la familia Martín Pérez. Suena ahí especialmente para mi hermana Mariana. Para también ahí toda la familia. Saludos ahí para todos en general. Los bendecimos de una manera tan especial y tan maravillosa. Vamos por acá a complacer. Recuerde, por ahí déjenos su comentario, su solicitud de alabanza. Aún tenemos unos minutitos, ya que viene el espacio también de himnos del ayer.

nuestro amparo y nuestra fortaleza, nuestra ayuda segura en momentos de angustia, en cada proceso, en cada momento, cuando Dios queda en silencio es porque Dios está preparando nuevas cosas para nosotros.

Bueno, por ahí qué bonitas alabanzas las que hemos escuchado. Por ahí decía, ¿verdad? Como ladrón, así vendrá, ¿verdad? Amén, así es. Como un ladrón en la noche, como un ladrón en la noche, dice la palabra del Señor. Así será la venida de nuestro Señor Jesús. Y Él lo especifica en su palabra también, dice el Señor ahí también en el mismo libro de Apocalipsis. He aquí yo vengo pronto y mi galardón conmigo. Amén. Así que bendiciones ahí para cada uno de los que por ahí están conectados, los que por ahí también nos están sintonizando. Les saludamos y les bendecimos de una manera tan especial y tan maravillosa. Hemos saludado, bendecido a cada uno de los oyentes. Por ahí queremos saludar a mi hermano Wilmer Jair, también bendiciones ahí para mi hermano. Por ahí dice, muy buenas tardes hermana, que Dios me la bendiga, amén, gracias hermanito. Y por ahí también nos deja solicitud de una alabanza, dice, ¿será que puede complacerme con la alabanza del hermano Juan Lux? El tema, hay momentos, claro que sí, por acá vamos a tratar, vamos a localizar esta alabanza. Muy bonita también, ¿verdad? Para poder bendecir la vida de mi hermano Wilmer también, quien ahí está conectado, quien ahí está en sintonía. Claro que sí, bendiciones, saludos ahí para mi hermano Samuel también. ¿Cómo está mi hermano Samuel en esta hora preciosa de la tarde? También bendiciones para él. Lo bendecimos de una manera tan especial y tan maravillosa.

Así que vamos a escuchar esta preciosa alabanza. Hay momentos, preciosa alabanza, hay momentos tan especiales, ¿verdad? En la presencia del Señor. Bendecimos a mi hermano Wilmer Jair.

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1: Bueno, ahí hemos saludado, hemos bendecido a mi hermano Wilmer Yair, quien ahí nos ha dejado también su solicitud de alabanza. Bueno, saludamos ahí a mi hermano Samuel, saludamos también ahí a mi hermano Jerónimo. Bueno, bendiciones ahí para los hermanos, siempre, siempre por ahí también nos acordamos de ellos. Y también, ¿verdad? Yo sé que siempre por ahí ellos sintonizan Estéreo Bendición. Amén. Por acá nosotros continuamos, vamos rápidamente con otro saludito, dice por acá, vamos a ver. Queremos agradecer también ahí el reporte y la fiel sintonía también de mi hermana Ángela Barrios, escuchando allá en Colima 1. Hermana Ángela, saludando a toda la audiencia, saludando al personal de turno, a mi familia, muchísimas gracias. Saluda al staff de locutores y locutoras, saluda al hermano Isaí López y familia, saluda al hermano Ronnie López y familia. Saluda también al hermano Werner López y a su esposa, hermana Zulema. También saluda a los esposos Bamaca. Saluda a mi hermana Julia Martín, como también hermana Elvira Martín. Y también saluda al hermano Mario Pérez, a la hermana Dalila Méndez, a la hermana Elizabeth Cardona y a la hermana Irma Guzmán. También saluda al hermano Donaldo, al hermano Erasmo, a la hermana Estela Guzmán. Saluda a hermana Irma y hermana Beatriz también. Y también ahí mi hermana Ángela nos ha solicitado unas alabanzas muy bonitas, Arrebato, a cargo de Enancia Mancio. También Mil Canciones, a cargo de mi hermana Ani López. Y también Mi Regalo del Cielo, con Judith Murillo. Y por ahí otra alabanza, Si el Diablo Llega a Tu Corazón. Vamos a tratar la manera de complacer. Ya viene un espacio de programación también. Bueno, esperamos, audiencia, usted nos pueda acompañar en esta programación. Esperamos ahí usted nos pueda dejar pues su solicitud de alabanza. Por ahí usted pueda también comentarnos acerca de las alabanzas. Complacemos rápidamente, por acá el tiempo se nos va rapidito. Y queremos siempre bendecir a cada uno de los oyentes.

Bueno, sí, estamos saludando a mi hermana Ángela Barrios, escuchando allá en Colima 1. Dios bendiga a mi hermana Ángela. La saludamos, sí, la bendecimos también en esta hora preciosa. Por acá también queremos agradecer ahí la comunicación de mi hermana Erika Paz, sintonizándonos allá en Caserío Tojoj, también por ahí saludando a toda su familia y saludando a la audiencia y al personal de turno. Gracias. Por acá también nos ha dejado la alabanza Mi Redención con Jesús Eduardo. Por acá vamos a tratar la manera de complacer. Por acá los minutos se nos van rápido también en este lugar.

0: entonces nuestro amparo y nuestra fortaleza, nuestra ayuda segura en momentos de angustia, en cada proceso, en cada momento. Cuando Dios queda en silencio es porque Dios está preparando.
1: Así hemos saludado, hemos bendecido también a mi hermana Erika Paz, sintonizándonos allá en Caserío Tojo. Dios bendiga a mi hermana Erika. Ahí está muy contenta también escuchando. Bueno, por acá nos han dejado solicitud de otra alabanza a cargo de Héctor Maldonado. He reído y he llorado. Claro que sí, por acá ya la tenemos seleccionada. Vamos a escuchar. Así seguir bendiciendo también la vida de mi hermano Wilmer Jair, también quien ahí está conectado escuchando la programación. Vamos a escuchar esta alabanza. De ahí regresamos ya con la programación Himnos del Ayer.

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1: Bueno, así hemos ya complacido, hemos saludado, hemos bendecido a cada uno de los hermanos. Por ahí, ¿verdad? Gracias. Claro que sí, por ahí vamos a estar complaciendo. Bueno, por ahí nos están dejando comentarios. Por ahí también los comentarios no se quedan atrás. Bueno, agradecemos a los hermanos ahí en los comentarios, quienes nos dejan su solicitud de avanza. Bueno, ¿verdad? Quizás usted no puede llamar, amado hermano, ¿verdad? O quizás no quiere llamar. Pero que por acá también los hermanos en la transmisión por ahí no nos dejan, ¿verdad? También queremos saludar ahí a mi hermana Karina. Por ahí mi hermana Karina ya está conectada. Por ahí también nos ha dejado solicitud de alabanza.

himnos del ayer. Bueno, por acá alabanzas con dúos, tríos, cuartetos, rondallas, alabanzas viejitas pero bonitas. Amén, claro que sí, aquellas alabanzas inspiradas. Por acá vamos a entrar rápido a la programación. Como le estábamos comentando, por acá queremos aprovechar bien el tiempo. Por acá usted aproveche nuestra estancia también en este lugar. Vamos a saludar y agradecer ahí a mi hermana Estela Guzmán, allá en Plan La Lima. Bueno, por ahí mi hermana Estela ya también haciéndose presente con su reporte. Mi hermana saludando a toda la audiencia, como también al personal de turno. Muchísimas gracias, amada hermanita. Por ahí también nos ha dejado solicitud de alabanzas. Y mi hermana Estela saludando al hermano Ronnie López y familia, al hermano Isaí López y familia. Saluda a la hermana Ángela Barrios. Bueno, por ahí agradeciéndole el saludito también a hermana Ángela Barrios. Saluda a la hermana Irma Guzmán y hermana Elizabeth Cardona y a toda la familia Cardona Guzmán. Por ahí también saluda a la hermana Adela y hermana Dayana Cifuentes. Saluda al hermano Carlos Tema, también animándolo a seguir adelante. También saluda al hermano Evelio Méndez. También mi hermana Estela saludando al hermano Werner López y familia. Saludo al hermano Donaldo y familia, como también a los esposos Bamaca. Bueno, por acá nos solicita las alabanzas, el bálsamo y cuando encontré a mi Jesús, también a cargo, bueno, al ritmo de las marimbas. Por acá también la culpa la tengo yo y cuando termine mi carrera en esta tierra. Complacemos rápidamente. Así saludamos, bendecimos a mi hermana Estela Guzmán, escuchando allá en Plan La Lima. Regresamos para seguir complaciendo con más alabanzas que por acá tenemos. Esperamos usted también pueda comunicarse, hermano. Por ahí puede activar el número de radio. Usted que por ahí nos está visualizando, por ahí déjenos también su comentario, que por acá vamos a estar

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0: Bueno, sí, hemos saludado, hemos bendecido también a mi hermana Estela Guzmán, escuchando a todo volumen también en Plan La Lima Malacatán. Por acá también nos han dejado otro comentario, vamos a complacer, por ahí le pedimos su paciencia, ¿verdad? Por acá vamos a complacerle. Por acá dice este comentario: muy buenas tardes, hermana, me complace con dos cantos, La Roca Fiel y Por Amor con Rondalla Libertad. Saludos para usted y su familia y saludos para toda la audiencia. Amén. Bueno, saludamos y bendecimos a mi hermana Karina Alonso. También ahí está mi hermana Karinita, también en sintonía de Estéreo Bendición. Saludos ahí para mi hermana Juanita también, quienes ahí están en sintonía. Claro que sí, por acá ya tenemos las alabanzas seleccionadas. Vamos a complacer con estas alabanzas, después regresamos y complacemos otra alabanza que por acá tenemos ya también solicitado en los comentarios y también por acá llamaditas que están entrando también a través del número de radio. Claro que sí, y vamos a bendecir y saludar a mi hermana Karina Alonso con estas alabanzas.
1: 17 horas, 37 minutos.

0: 45 minutos.
1: Bueno, así hemos escuchado estas preciosas alabanzas. Hemos saludado a mi hermana Karina, quien ahí está conectada también escuchando la programación. Bueno, saludamos ahí a mi hermana Jennifer Gómez Juárez. Dios le bendiga, mi hermanita. Gracias ahí también por estar conectada. Gracias ahí también por su apoyo en esta hora. Bueno, por acá también dice, hermana, ¿me puede comparar con la otra alabanza? Una alabanza de Víctor Ramírez, amén, claro que sí. Bueno, por acá ya la tenemos también seleccionada, claro que sí. Vamos a complacer con esta preciosa alabanza. Ahí también agradecemos a los que por ahí están activando también la línea telefónica. Gracias por acompañarnos y también gracias por dejarse acompañar también de Estéreo Bendición. Complacemos para bendecir a mi hermano Wilmer Yair, quien ahí está conectado también en esta hora.

Bueno, por ahí hemos escuchado esta preciosa alabanza también. La alabanza, mi capitán es Jehová. Bueno, hemos saludado a mi hermano Wilmer, Dios le bendiga. Saludamos ahí a todos los que por ahí están conectados. También los que por ahí están conectados. Ahí están sintonizando. Buenos saludos a mi hermana Jennifer Gómez Juárez. Dios le bendiga, mi hermanita. Bueno, qué bendición grande poderla saludar. Amén. Claro que sí, por acá, desde nuestra bella aldea Tocache. Claro que sí, del municipio de San Pablo, departamento de San Marcos y, por supuesto, de nuestro bello país Guatemala, el país de la eterna primavera. Amén. Bueno, por acá siempre hay que estar contentos, hermanos. No hay por qué estar tristes. No hay por qué estar tristes. Dice una alabanza, porque el cristiano no debe de estar enojado. El cristiano no debe de estar de enojado, amados hermanos. No, no, no, no, no. Sino que hay que estar alegres, hay que estar contentos, porque Cristo vive y porque usted y yo somos sus hijos. Amén. Bueno, por acá vamos a continuar. Bueno, por acá vamos a continuar. Vamos a pasar por acá un reporte. Claro que sí, agradecemos a los hermanos que están en sintonía. Están en sintonía.

Así que agradecemos siempre a los oyentes, a los amigos en los diferentes lugares, municipios, bueno, donde quiera. Donde quiera que usted se encuentre, donde quiera que llegue la señal de radio, le bendecimos, le saludamos de una manera tan especial y tan maravillosa. Recordemos siempre, es Dios tomando el control de todo. Es Dios siempre ministrando nuestra vida, guiándonos, dándonos pues ese respaldo que usted y yo siempre necesitamos, ¿verdad? El Señor siempre a nuestro lado, como nuestro fiel amigo, como nuestro fiel acompañante. Amén. Así que agradecemos a cada uno de ustedes, amados hermanos,

Bueno, para que continuamos, queremos agradecer ahí la comunicación de mi hermana Dalila Méndez, escuchando allá en El Porvenir. Amén. Dios bendiga a mi hermana Dalila, escuchándonos allá en Colonia Miramar, El Porvenir. Bueno, siempre muy contenta, siempre muy alegre, mi hermana, sintonizando Estéreo Bendición. Mi hermana Dalila, saludando a la amada audiencia de radio, saludando también al personal de turno, a toda mi familia, muchísimas gracias. Saluda también a mi hermana Julia Martín, como también a hermana Elvira Martín. Saluda al hermano Ronnie, como también a los padrecitos del hermano Ronnie, acá en Aldea Tocache. También saluda al hermano Isaí López y familia. Saluda al hermano José González y a los hermanitos González. También saluda mi hermana Dalila, saludando también al hermano Donaldo, a su familia. Saludando también a el hermano Werner López, a su esposa, hermana Zulema de López. Como también saludando al hermano Humberto Yoc. Saluda al hermano Erasmo López. Saluda a los esposos Bámaca. Saluda a hermana Elvira Martín. Al hermano Rolando. Saluda a hermano Mario Pérez. Como también saludando a la hermana Estela Guzmán. Saluda a hermana Irma Guzmán. Saluda a hermana Adela y hermana Dayana Cifuentes. Como también saluda a hermana Ángela Barrios. Saludando a la hermana Isabel de López, a hermana Shirley Barrios. Saludando a todo el staff de locutores también. Como también saludando mi hermana Dalila. Saludando a todos los programadores y a toda la audiencia. Claro que sí, por acá también nos solicita dos alabanzas. Señor, yo te amo. A cargo de Stalis Nau Marino. Y una alabanza con dedicados al rey. Bueno, por acá hemos seleccionado la alabanza con dedicados al rey. La alabanza siento su gloria. Claro que sí, vamos a complacer y bendecir a mi hermana Dalila allá en El Porvenir.